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2: Nos quedamos con Soldados del Amor. Ole, ole.

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1: La década de los 70 también nos dejaron grandes artistas, grandes éxitos, como este que ya suena, de la única e inimitable Mari Trini. Escuchamos Yo no soy esa.

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1: Son las 2 de la mañana y 12 minutos.
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0: Así de esta forma se enfrenta a la muerte de Tate Afeitai. Una especie de carta con la que promete reencontrarse con sus seres queridos. Un tema muy personal, ¿eh? Un mensaje al futuro con el que quiere tranquilizar a sus familiares de cara al peor de los días, cuando hay que enfrentarse a la muerte.
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0: Ya estaremos con Marlon.

0: ya está en camino la última bala del artista catalán De Paul.
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0: Sí, sí, la última que le queda, la última que le queda en la recámara. De Paul es artista actual y así lo escuchamos en la radio una vez más.

Esta es la última bala de Paul. Y atención, porque están cerca de las luciérnagas de Asturias, Enol. Otro artista emergente de Asturias directamente a Madrid para triunfar por lo más alto. Así lo demuestran canciones como esta.

0: menos que los demás.
1: El tema de Luciérnagas está incluido en un disco, Tutto Pazza, desde Warner Music. Nuevas canciones que tenía preparadas el asturiano fincado en Madrid, Enol Borrego. 15 nuevos temazos bajo el título Tutto Pazza. Más regalos, lo que viene, Pablo López, Marlon y Sidecars.

0: Y ella, Selena Gómez.
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0: Ahí está la última propuesta de la formación Mumford and Sons. Eso es Banjo Sean. Y así es como lo proponemos en la radio, en esta edición actual. Dan Camino, Luz Casal, Eli Golli. Manolo García. Pero antes, Vinson, Vinson Bond.
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0: Comienza suavecito, pero el tema tiene muchísimo y buen ritmo. Esto es Mr. Electric Blue y tiene un subidón tremendo que ya lo percibes con tus oídos, ¿a que sí?

Ahí está, The Joy End of Beginning, sonando en lo más actual, que da paso a otras joyitas. Mira, está por aquí. Manolo García, Lloraré. Le sigue The Stiny. Y más tarde, Amaral.

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1: Bien, amigos actuales, amigas actuales, llegamos al final de lo más actual y lo hacemos en compañía de Eros Ramazzotti y Alicia Keys. La Aurora, un beso muy fuerte de Jesús, es muy feliz. Hasta mañana.

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La mayor parte del agua del planeta es salada. Fijaros en este dato, solo un 3% es agua dulce. Y de esa cantidad, solo el 1% sirve para uso humano. Eso convierte al agua en un bien escaso. Y por eso, se están desarrollando varias tecnologías que garanticen el suministro a la población. Algunos países han optado por la construcción de desaladoras en las zonas costeras para eliminar la sal del agua del mar.

Una desaladora es una planta industrial que convierte el agua del mar en agua dulce, apta para el abastecimiento urbano y el regadío. Existen dos técnicas para extraer la sal del agua del mar y potabilizarla. La primera es destilarla, hirviéndola, y recoger el vapor de agua, una actividad casi tan antigua como la humanidad. Al hervirse, el agua se desprende de la mayoría de impurezas, entre ellas las sales, que permanecen en el recipiente. Ya conocían este método los antiguos egipcios, griegos y persas. Los sistemas típicos de desalación moderna calientan el agua, haciéndola pasar por una serie de tubos situados en el interior de una cámara que contiene vapor residual procedente de una central eléctrica, una especie de radiador a la inversa. El agua del mar caliente accede a continuación a una cámara despresurizada que reduce la temperatura a la que el agua hierve. Así se produce una vaporización instantánea.

La segunda tecnología de desalación, la ósmosis inversa, ha ido ganando terreno desde la década de los 70. Se trata básicamente de un sistema de filtrado. El agua se lanza mediante unas bombas a presiones muy elevadas a través de una membrana que atrapa las moléculas de sal, que son más grandes, y deja pasar las de agua limpia, que son más pequeñas. Sin embargo, estos filtros solo son efectivos en parte, lo que obliga a presurizar el agua y a filtrarla varias veces para que quede limpia. El problema es que durante este proceso los residuos que se generan tienen un alto contenido en sales y algunas sustancias químicas nocivas para el medio ambiente. Su contenido en fosfatos provoca un crecimiento excesivo de algas y plantas que afecta negativamente a la flora y fauna acuática. Además, si la desaladora se abastece de energía eléctrica generada a partir de combustibles fósiles, emitirá gases de efecto invernadero.

Aunque la desalación técnicamente resuelve el problema de la escasez, no siempre es el sistema más económico para aumentar los recursos de una zona. Pero se trata de un campo en el que se producen avances tecnológicos todos los años. De hecho, existe ya una tecnología para crear energía basándose en la propia salmuera. Si se siguiera ese sistema, la reducción de los costes energéticos y económicos podría suponer que por primera vez sería posible producir agua potable a partir de agua del mar con un coste inferior por metro cúbico que lo obtenido por otras vías.

0: De todas formas, muchos consideran la desalación como una solución de tecnología punta a precios prohibitivos a un problema de suministro causado principalmente por el uso despilfarrador que supone, por ejemplo, construir complejos residenciales que en muchos casos se ocupan como segundas viviendas cercanas a campos de golf en zonas donde el agua no abunda. Ha estado con todos vosotros Maribel Castellanos.
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0: Les invitamos a escuchar en Román Paladino, un espacio dedicado al mejor saber y decir en nuestro idioma castellano. El fútbol y la filosofía es el título de nuestro comentario de hoy. La Liga Española de Fútbol ha pasado a ser conocida como la Liga de las Estrellas, denominación merecida si atendemos a las cantidades astronómicas que los clubes han invertido para contratar a sus jugadores. Pero aparentemente no solo se han ampliado sus presupuestos, sino que este deporte se ha convertido también en una bullidora actividad intelectual. ¿Han observado ustedes cuántas veces oímos y leemos eso de los equipos contrincantes especulan con el resultado? Si el juego se vuelve especulativo, ¿acaso resulte beneficioso para los presidentes de los clubes que pueden estar vigilantes para sacar buen provecho de sus inversiones? Para los espectadores y los comentaristas, el término ha adquirido connotaciones peyorativas y aún claramente negativas, considerándolo equivalente a calculador tedioso. No se advierte la naturaleza de uso que la palabra alcanza en el ámbito de la filosofía, donde alterna con otras como reflexionar, meditar, sino que se aprovecha la acepción desvirtuadora de perderse en sutilezas o hipótesis sin base real. De ahí lo que se quiere expresar hablando de fútbol. Los jugadores pierden el tiempo entretenidos en ejercicios fútiles, acechando si acaso alguna oportunidad para anotar un gol. No está de más recordar aquí que por la fuerza del deporte, la Real Academia se ha visto obligada a admitir para esta voz anotar la acepción lograr un tanto. A la vista de estas inclinaciones especulativas, no nos debe extrañar el que el afamado entrenador recomendara a su presidente contratar a un jugador, copio literalmente sus palabras, que se desenvuelve muy bien en el área y tiene capacidad para definir. Una joya este futbolista que culmina las especulaciones mediante las definiciones. Sin embargo, hay que sospechar que su modo de definir no tenga nada que ver con lo lingüístico-filosófico, ni tampoco con la necesidad de delimitar el campo de juego, lo que estaría en plena consonancia con la etimología latina de la palabra, sino, presumiblemente, con su capacidad para resolver una jugada con la acción suprema del fútbol, la consecución de un gol. Creo que los ejemplos permiten sacar una conclusión. Si hasta ayer las narraciones de los partidos parecían las crónicas de una batalla épica, hoy parece que asistimos a luchas dialécticas. No sería mal cambio el de sustituir la guerra por la meditación y el diálogo. Pero no nos engañemos, solo son apariencias. En un lenguaje encubridor que se pone de moda para dar sensación de novedad. Aunque, quién sabe, ¿acaso sea una prueba de que algo mejora en nuestra sociedad? Esto es todo por hoy. Les acompañó en el micrófono Antonio de Lorenzo.
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Canción mítica del pop español, de nuestro pop más maravilloso, con los chicos de La Unión, para decirte hola, hola en este martes. Claro que sí, fieles a nuestra cita, incluso en este caluroso mes de agosto estamos junto a ti un día más, en esta ocasión abriendo nueva edición en este martes de agosto, caluroso él, pero que le bajamos un poquito los grados gracias a los grandiosos éxitos del recuerdo. Rafa Sánchez y los suyos, el grupo de La Unión, han sido los primeros elegidos para saltar aquí al ruedo en este martes de Recuerdas en la radio. Claro, es que durante todos los minutos que dura este programa van a ir por aquí apareciendo un montón de grandiosos artistas. Los próximos invitados en este martes caluroso de este verano de 2026 son los chicos de Big Fun. Seguro que recuerdas este tema, que fue un auténtico número uno en las pistas de baile. Así que venga, va, a bailar un

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Dos canciones muy lentitas que ahora mismo, bueno, vamos a cambiar totalmente de tercio. Pero esta era, por cierto, Enigma con el Return to Innocence. Antes escuchábamos una preciosa balada llamada I'm Not in Love, que, por cierto, suena especialmente bien para ti en esta edición especial de Recuerdas, en este verano en el que, sí, calorcito estamos pasando, eso está claro, pero entre recuerdo y recuerdo parece que la cosa está un poquito más fresquita. Y fíjate que ahora nos vamos a ir a Latinoamérica para escuchar al gran colombiano Juanes. Él llega con uno de sus grandes éxitos a Recuerdas, se llama Volverte a Ver.

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una versión muy, pero que muy especial de Viceversa. Los chicos de Tu Piel Morena sobre la Arena se atrevieron con este gran clásico de Alaska, con la versión del Ni Tú Ni Nadie. Y hablando de cosas especiales, justo antes abríamos este bloque con el Aquí Estoy Yo, el dueto de Luis Fonsi y el señor David Bisbal, con el cual nos hemos metido de lleno en un bloque de éxitos del recuerdo especial, especial en este veranito, y que ahora sigue con una gran canción. Una de nuestras joyas que llega cantada en español por el mismísimo Jon Bon Jovi. Esto se llama Como yo, nadie te ha amado.

0: En realidad la canción se llamaba Esto no es una canción de amor, pero ya sabes, las interpretaciones para que sonaran bien en aquel año hicieron que esta gran canción de Bon Jovi en el año 1995 se llamara así, Como yo, nadie te ha amado. Ahora seguimos en Recuerdas con una de las grandes canciones del año 1993. ¿Te apetece? Venga, te la pongo.
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Si no me falla la memoria, esta canción fue utilizada en un anuncio de esos televisivos de un coche que se vendió una auténtica barbaridad. ¿Sabes tú que antes, antiguamente, por ejemplo en los 90, cuando sonaba esta canción de Fun Young Cannibals, no era tan habitual, ¿verdad? El conocerse los títulos de todas las canciones, y todo el mundo te llegaba y te decía, oye, ¿me puedes poner la del anuncio de este coche? Y tú decías, sí, sí, ya sé cuál es esta. Pues eso es lo que nos pasaba con este genial gran éxito de Fun Young Cannibals, con el que abrimos nueva hora, la segunda en este martes caluroso del mes de agosto. Grandioso éxito como este de Fun Young Cannibals a una mezcla argentina maravillosa. Claro que sí, le damos la bienvenida a Recuerdas esta nueva hora de martes a los mismísimos Rodríguez, que llegan con uno de sus grandes éxitos. Bienvenidos a Recuerdas.

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Arrancábamos en el año 1982 con el Crazy Music de Ota One y ahora hemos saltado unos cuantos años hacia atrás. Inicio de la década de los 80, año 1980, y una de las grandes canciones de el que en teoría iba a sustituir en el fenómeno fans a mismísimo Miguel Bosé. Hablamos de Pedro Marín con Aire. Así sonaba uno de los grandes éxitos de nuestro país en el año 1980. Y permíteme, ya que estamos en los 80, que saltemos directamente al año 1987. Tengo una canción que te va a encantar. Y vamos a hacer doblete, ya te adelanto. Por un lado, nos quedamos en Barcelona, en España, con Los Rebeldes y una de sus primeras canciones llamada Cerveza, Chicas y Rockabilly. Pero antes, suenan ya en Recuerdas, Survivor, los del Ojo del Tigre con This Is Love.

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Saltando el charco, nos hemos ido a Latinoamérica para recordar este Azul. Una de las grandes canciones de Cristian Castro, que sobre todo el Lloviendo Estrellas y el Azul no puede faltar ningún verano, y lógicamente lo teníamos que rescatar en este bloque genial de éxitos del recuerdo, donde hemos arrancado con una banda sonora original de lujo, noventera donde las haya, como la gran película Cuatro Bodas y un Funeral, y lógicamente la banda sonora original interpretada por los mismísimos Wet Wet Wet, con ese Amor Está en el Aire, ese Love Is All Around, dando vueltas a todo el mundo. Cierto, tengo una joya de este Love Is All Around, cantada por otro grupo muy, muy conocido, por una gran boy band, que a ver si un día de estos te la traigo. De momento, mira, tengo una boy band haciendo una gran versión del clásico de Stream More Than Words. Son Westlife.

0: Sonidos Latinos con David Bisbal y su Lloraré las penas. Oye, que si acabas de llegar, esto es Recuerdas y yo soy...
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0: Y el que arranca aquí y ahora es el mismísimo Sir Elton John.

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0: Bueno, pues hasta aquí la edición de este martes de Recuerdas, en el que un verano más, nosotros nos quedamos sin vacaciones, pero nos queda el consuelo de que te estamos acompañando en tu día a día con grandes recuerdos. Pues sí, hoy, de momento, en este martes terminamos la edición de hoy, pero prometemos volver mañana, siempre en el mismo dial, siempre en el mismo sitio, porque al final de cuentas te estamos esperando para compartir junto a ti grandes canciones de pasados veranos, y yo me tengo que despedir hoy martes con una de ellas. De hecho, es una gran canción llamada Libertine y es la mismísima Kate Ryan. Con ella te dejo. Volvemos mañana, misma hora, mismo punto del dial, pero con nuevos recuerdos. Hasta mañana. Ser buenos.
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0: Hasta aquí nuestro programa de hoy. 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

Momentos musicales. ¿Quién no ha escuchado este tema alguna vez en su vida? Con solo oír estos acordes, sabréis que os estoy hablando de Jarabe de Palo. Jarabe de Palo es un grupo compuesto por Alex Tenas, Jordi Mena, María Roch, Daniel Forcada, Tony Segui y el líder, Pau Donés, el solista y compositor. Pau comenzó en el mundo de la música con 15 años, cuando junto a su hermano Marc formaron el grupo Dentaduras Postizas. Compaginaba conciertos en locales nocturnos de Barcelona con su trabajo en una agencia de publicidad. Hasta que un día llegó la inspiración en forma de mujer. En un viaje que realizó a Cuba, la conoció. Ella representaba el ritmo de la isla, el sabor y el ambiente cubano. El resultado, La Flaca, la canción más oída del año y un fenómeno de masas desde su lanzamiento promocional. Por un beso de la flaca daría lo que fuera. Tras una gira triunfal, 2 años después del primer álbum, comienzan con la grabación del segundo disco, Depende, con el reto de conservar la frescura de su anterior trabajo. Para ello, su productor, Joe Dorniak, se los llevó a los estudios Modi de Londres y estuvieron trabajando durante 2 meses con algunas colaboraciones como la de Ketama. Uno fuera. En el disco se mezclan sonidos de rock junto a sones latinos, cubanos y flamencos. Las canciones fueron compuestas por Pau Donés y hay una pequeña participación de Cila Cruz en el tema A lo Loco. En 2001, Jarabe de Palo publica De Vuelta y Vuelta. En este disco, Pau Donés vuelve a demostrar que está de vuelta de todo. Jarabe de Palo consigue crear un producto de calidad en el que mezcla rock y temas más aflamencados. Además, ha contado con las colaboraciones de Antonio Vega, Giovanotti y Vico. En el primer videoclip del álbum aparecía Pau Donés afeitándose la cabeza. Para el 2004, Pau Donés y sus chicos de Jarabe de Palo publican un nuevo álbum, de título Bonito. La portada de este quinto disco es el reflejo de nuevas canciones más vitalistas y positivas, dejando a un lado ese cierto existencialismo de su anterior disco. Pop rock con gotitas de blues, siempre personal y muy fresco. En noviembre de 2004 aparece el disco Un Metro Cuadrado. Este disco ha contado con importantes colaboraciones artísticas de la Tea de Lucrecia o Jorge Drexler. Y cabe destacar la que ha hecho con la legendaria Chrissy Hynde, cantante de los míticos The Pretenders. El tema se llama Cry If You Don't Mind y es la canción que ha unido en un estudio de grabación una banda de rock latino como Jarabe de Palo con la voz de una banda de rock anglosajón como es Chrissy Hynde y combinando la lengua inglesa con el ritmo de bulerías. Y ahora vamos a despedirnos con un tema que personalmente me gusta mucho. Se titula Duerme conmigo y con él os espero hasta la semana que viene. Un saludo de Neko Arizala.

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1: Son muchas las nominadas, pero no tantas las películas que obtienen el codiciado Oscar. He aquí algunas de ellas con sus particulares anécdotas. La triunfadora Ben-Hur, que en 1959 logró 11 estatuillas, pudo haber tenido como protagonista no a Charlton Heston, sino a Paul Newman, quien rechazó el papel diciendo que no tenía unas piernas lo suficientemente bonitas para vestir túnica. Otra que también rechazó papel protagonista en película oscarizada fue Michelle Pfeiffer, que no intervino en El silencio de los corderos porque, según declaró, le daba mucho miedo. Diez son los Oscar que obtuvo West Side Story en 1961. Los productores pensaron en Elvis Presley frente al reparto, pero el coreógrafo, que ya había dirigido el musical en Broadway, les convenció de lo contrario. Alguien voló sobre el nido del cuco ganó en las categorías de mejor película, director, actor, actriz y guión. Pero ¿sabías que la mayoría de los extras que aparecen eran auténticos pacientes del psiquiátrico en el que se rodó? Otros filmes aparentemente salieron derrotados de la famosa ceremonia. Sin embargo, su calidad artística es indiscutible. También tienen anécdota. En 1941, Ciudadano Kane, que competía en 11 categorías, solo ganó en una. Esta película fue producida, dirigida, interpretada y escrita por Orson Welles, que entonces tenía solo 26 años. Hoy muchos la consideran la mejor película de la historia del cine. Guns of New York se fue de vacío pese a tener 10 nominaciones. Su director, Martin Scorsese, contrató a un famoso carterista italiano apodado El Mago para que enseñara a Cameron Díaz a robar carteras. Queda claro que en el palmarés de los Oscar ni están todos los que son, ni son todos los que están.

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1: Son las 6 de la mañana y 47 minutos. 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

Un grupo de científicos del Trinity College de Dublín, uno de los más prestigiosos del mundo, afirman que hasta 3 millones de irlandeses descienden del guerrero del siglo V, Niall de los Nueve Rehenes, una cifra que solo ha sido superada por el fértil emperador mongol Genghis Khan.

Según el supervisor del estudio, el Dr. Bradley, uno de cada 12 irlandeses repartidos por el mundo desciende de Niall, señor de la guerra y rey de una de las dinastías más poderosas de la antigua isla Esmeralda. La cifra no es nada despreciable. Para hacernos una idea, os diré que la República de Irlanda e Irlanda del Norte suman unos 5 millones y medio de habitantes. La investigación se basó en un estudio al azar del cromosoma Y de unos 59 individuos. Este cromosoma es el elemento del ADN que se pasa de padres a hijos. Los científicos detectaron altas frecuencias de un tipo particular del cromosoma Y en un sector de la población masculina irlandesa más alta en la zona noroccidental del país, o sea, en los supuestos dominios del legendario guerrero. Después consultaron una lista moderna de 800 varones con apellidos vinculados genealógicamente con los últimos parientes conocidos de la dinastía. Los resultados mostraron que el nuevo grupo tenía el mismo cromosoma que los del grupo original, lo que les vinculaba directamente con los descendientes de Niall, que supuestamente tuvo 12 hijos, algunos de ellos también reyes. El científico calificó de significativo su descubrimiento, ya que por primera vez la figura del rey abandonaba el mundo de la leyenda para entrar en el de la historia, gracias a la ciencia.

Según el doctor Bradley, parece cierto que el origen de todos estos linajes fue un único varón, y todo apunta a que es Nial de los Nueve Rehenes. La semilla del guerrero ha traspasado además las fronteras de Irlanda, porque los científicos han localizado su descendencia en Escocia.

mongol del siglo XII, Gengis Khan. Para Bradley, esto demuestra que cuanto más poderoso era el personaje, más hijos tenía, algo que no pasa en la actualidad. Hoy el éxito profesional o personal no va necesariamente ligado al volumen de descendencia.

0: La mitología irlandesa dice que Nial de los Nueve Rehenes combatió a los ingleses, escoceses, franceses y romanos, estableciendo una serie de dinastías que gobernaron territorios del país durante siglos. Sin embargo, los pocos datos fiables que hay sobre este personaje han generado infinidad de leyendas. Incluso su nombre es fruto de especulaciones. La mayoría de las historias populares dicen que los nueve rehenes son símbolos de su poder, cinco de ellos tomados de varias partes de Irlanda, mientras que los otros cuatro representan a los enemigos vetrones, sajones, escoceses y franceses. Ha estado con todos vosotros Maribel Castellanos.
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Bueno, 14, la sección del recuerdo en su emisora amiga. Comenzaremos con el cine del año 1991. Este fue un año de pasar miedo. Ese miedo inteligente al que nos indujo la película El silencio de los corderos, protagonizada por Jodie Foster y Anthony Hopkins. También sufrimos, pero de otra forma, con la segunda entrega de Terminator. Para los más y para los no tan pequeños de la casa, pudimos disfrutar de una nueva obra con el sello Disney, La Bella y la Bestia.

En cuanto a la música, el año fue muy productivo. Hubo discos de AC/DC, Bad Religion, Björk, Dire Straits, George Harrison, Metallica, Nirvana, Pearl Jam, Sepultura, Thalía, Red Hot Chili Peppers, Van Halen, Luis Miguel y de los irlandeses U2, que una vez más volvieron a reventar las listas de éxitos con su trabajo de aquel año, Achtung Baby.

Este año fue muy prolífico en acontecimientos, la mayoría de ellos de signo negativo. En enero se ejecutó la Operación Tormenta del Desierto, dando comienzo a la Guerra del Golfo, una guerra con grandes bajas en ambos bandos y que llenó a Occidente de temor. En febrero se presenta oficialmente un programa navegador para Internet. El mundo de la informática también supo de Linux, sin duda el gran competidor del sistema operativo Windows. En mayo, el primer ministro Rajiv Gandhi es asesinado en Madrás por una bomba oculta en un ramo de flores. El mismo mes, Sendero Luminoso convocó un paro en Perú, dejando tras de sí a una gran cantidad de muertos, heridos y destrozos por coches bomba. En junio, Rusia elige a su nuevo líder, Boris Yeltsin. En julio, se disuelve oficialmente el Pacto de Varsovia, la réplica de los países del Este a la OTAN. En septiembre, el presidente haitiano Jean-Bertrand Aristide es depuesto por clamor popular. Y en diciembre, la Unión Soviética dejó de existir oficialmente. Esto tiene una explicación lógica, y es que durante el año, todos estos países se independizaron de la Unión Soviética. Estonia, Letonia, Ucrania, Moldavia, Azerbaiyán, Kirguistán, Uzbekistán, Macedonia, Tayikistán, Armenia, Turkmenistán, Bielorrusia y Kazajistán. Deportes. Ayrton Senna se consagra campeón del mundo de Fórmula 1 y el Fútbol Club Barcelona ganó la Liga Española. Fue un buen año para el conjunto del club, ya que también ganaron la Copa de Europa de balonmano y la Copa de Rey de baloncesto. Jordi Tarrés fue campeón del mundo de trial y Michael Jordan fue declarado mejor jugador de baloncesto. Los premios Príncipe de Asturias recayeron, entre otros, en Victoria de los Ángeles, Teresa Berganza, Montserrat Caballé, José Carreras, Pilar Lorengar, Alfredo Kraus y Plácido Domingo. Luis María Anson, fundador del periódico La Razón, también fue premiado, además de Medicus Mundi y Francisco Ayala. Los que nos dejaron este año fueron la escritora María Zambrano, el rey Olaf de Noruega, el escritor Graham Greene, el actor Michael Landon, el músico Miles Davis, pero quien más conmoción causó por su marcha fue, sin duda alguna, Freddie Mercury, que murió víctima del SIDA. A él le dedicamos el programa de hoy y este tema es suyo, Show Must Go On.

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2: Son las 7 de la mañana y 29 minutos.

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1: Pues seguimos en los años 90 y lo hacemos con Joe Caribe, con su tema El Venao. La verdad es que ha sido considerada una de las peores canciones del verano. Bueno, pues júzgalo tú mismo.

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0: Son las 7 de la mañana y 46 minutos.
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¿Para quién? ¿Cómo ves el futuro de España? ¿Te gusta el fútbol, la liga, las pelis de intriga, la voz? ¿Tienes hijos? ¿Te apañas? ¿Has hecho números? ¿Salen? ¿Con eso te vale tu futuro? También hay que tenerlo en cuenta. ¿No has pensado a que no se te pase el arroz que artista triunfaba a partir de los 30?

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5: Nos desplazamos hasta 1994 del álbum Si te vas del artista John Secada. Extraemos el tema que da título al álbum, Si te vas.

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1: Nos vamos hasta el 2000 con uno de los temas que compuso Stefano para Paulina Rubio. Subimos el volumen, disfrutamos aquí en tu estación de radio Entre Mil Recuerdos. Lo haré por ti.

Pues además de ser el título de esta canción, también Corre, Corre es el título del tercer álbum y último de estudio del grupo Leño, que fue publicado en 1982. Nos quedamos con este tema de Rosendo Mercado, Tony Urbano y Ramiro Penas. Corre, Corre, Leño.

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Sir Isaac Newton, físico, matemático y astrónomo inglés, nacido en Ulthorpe, Lincolnshire, en el año de 1642 y fallecido en Londres en 1727. En 1669 estableció una teoría acerca de la composición de la luz blanca, a la que concibió como formada de corpúsculos. Su mecánica, expuesta en 1687 en los Principios Matemáticos de Filosofía Natural, sería la base de todos los posteriores desarrollos de esta ciencia. Está basada en el principio de la inercia, la proporcionalidad de la fuerza respecto a la aceleración y la igualdad de la acción y de la reacción. Descubrió la ley de la gravitación universal, identificando gravedad terrestre y atracción entre los cuerpos celestes. Según una anécdota de discutida veracidad, fue la observación de la caída de una manzana debido a su peso, conocida como manzana de Newton, lo que le puso en el camino del descubrimiento de dicha ley. Inventó el telescopio en el año de 1671 y al mismo tiempo que Leibniz sentó las bases del cálculo diferencial moderno. Esta ha sido una selección y producción de La Voz de Lechería y esta emisora.

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3: 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Modo de preparación. Cocemos los huevos. Cuando empiece a hervir el agua, contamos 5 a 7 minutos, cuidando de que no se nos rompan. Si vemos que se nos rompe la cáscara cuando están hirviendo, los sacamos. Cuando los saquemos, los ponemos en un recipiente con agua fría y esperamos un poquito hasta que se enfríen. Mantenemos cada huevo uno por uno bajo el chorro de agua fría. Esto hará que se despegue mucho más rápido la casca y lo pelemos con facilidad. Los partimos por la mitad o en 3 trozos a lo ancho y le sacamos la yema. Machacamos bien la yema, reservamos un poquito para el toque final y el resto lo mezclamos con el atún. Escurrimos el aceite que quede bien seguito. Le echamos unas gotas de tomate frito, no mucho, que el relleno tiene que ser espeso y los palitos de surimi bien picaditos. Mezclamos todo bien. Con una cucharita vamos rellenando los huevos. Cuando los tengamos rellenos, les ponemos una capita de mayonesa por encima, una pizca de tomate frito y espolvoreamos la yema que habíamos reservado al principio. Podemos adornar un poquito el plato con perejil espolvoreado. Eso es opcional. Tiempo de preparación, unos 15 minutos.

huevos escoceses. Ingredientes: huevos duros, carne picada, pan rallado y aceite de oliva. Envolver el huevo duro en carne picada, pasar por pan rallado para sujetarlo y freír con bien de aceite un minuto por cada lado. Servir con una salsa de caza.

0: granizado de limón. Ingredientes: 3 limones, hielo, azúcar. Modo de preparación: hacemos el zumo de los 3 limones y echamos 6 cucharadas de azúcar. Removemos bien hasta que se deshaga el azúcar. Metemos en la picadora el hielo y picamos hasta que salga el hielo como raspado. Echamos encima la mezcla de zumo de limón y batimos otra vez hasta que se mezcle todo muy bien. Servimos en vasos. Se puede decorar con una cereza, fresa, menta o hierbabuena. Tiempo de preparación: 10 minutos.
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3: Golden It Be Good no sería bueno. Canción del inglés Newkirk Hugh. Fue lanzado un mes antes de su álbum debut Human Rustin' y que fue publicado a mediados de los 80, 1984. Fue un gran éxito y por ello hoy lo recordamos aquí en tu estación de radio Entre Mil Recuerdos. Golden It Be Good, Newkirk Hugh.

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0: Una buena forma, magnífica manera de empezar un programa en la radio en compañía de Elefantes y Gabriel de la Rosa, de Sinova. Gran aniversario, Elefantes. Cada vez. Esta es nuestra primera propuesta. Nuestro primer intento de convencer que tú formas parte de esta aventura. De que tú estás interesado por escuchar a Más Actual. Y porque tú formas parte de este tiempo a partir de ya. Motivos suficientes para que tú entres y sumes.
1: Gabriel de Sinova. Gracias, amigo.
0: Esto empieza. Bienvenidos.
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0: Un placer, como siempre, acompañarte en esta nueva etapa actual. Con los saludos de Quintana, Jesús González. Un honor darte la bienvenida. Esto empieza ya.
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0: Y como siempre, nosotros pulsamos el botón del play. Y lo vamos a hacer en compañía de grandes voces que forman parte del panorama musical más actual. Desde Paula Cox, pasando por Sam Smith, Alicia Keys, Manuel Turizo y muchos más. Le damos, sí, al botón del play.
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0: Hoy te prometemos que no faltarán los ritmos más incombustibles, los temazos más potentes, desde Lady Gaga, Coldplay, Sabrina Carpenter y, cómo no, Álvaro de Luna, nuestra canción.
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0: Oficialmente inauguramos. Lo hacemos con el artista sevillano,

0: Lo próximo que llega a lo más actual nos lleva hasta el entorno de dos artistas que se han unido para dar forma a una historia actual.
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0: Se trata del sonido de Die With a Smile de Lady Gaga y Bruno Mars. Ya están sonando en la antena de los actuales.

0: Menudo tándem. Qué gran equipo. Lo están petando listas, ¿eh? Die With A Smile, de Lady Gaga y Bruno Mars. Así escuchamos el sonido del momento, el más puntero, lo que más se pega y mejor suena. No nos complicamos en absoluto. Procuramos que así sea.
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0: Buena hora para estar en compañía de Paula Cox. No lo quiere ni regalado. Decir luego Quavo y Lenny Kravitz. Qué versión del 98 de Fly más tarde. One Public Heart.
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1: Buen momento para Manuel Turizo. Oye, sí, de parte suya, enhorabuena.

0: Buen tema, de Manuel Turizo. Sonando en la antena de los actuales. Enhorabuena. Y después de la pausa, seguiremos pulsando el botón de la música del momento.
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2: Hola, ¿qué tal? Aquí estamos en Calle San Roque número 43, Ofimás Canarias, donde tenemos nuestro set de radio. Agradeciendo también, como siempre, a los compañeros por este set y a Radio Televisión Sur y a su audiencia por hacernos eco de estas entrevistas que hacemos de actualidad. En este caso estamos con Sonia Álamo Sánchez, que una vez más, gracias Sonia por tu tiempo.
3: Nada, gracias a ustedes.
2: Eres la portavoz de este grupo Nueva Canarias, frente al Pío Canarista.
3: Correcto.
2: Y hemos hablado durante toda la legislatura y siempre pues, van marcando un poco la línea de trabajo que están llevando y la actualidad política.
3: Sí.
2: Yéndonos un poquito para atrás, Sonia, ¿qué nos contarías como novedades? Así un poco los últimos puntos que han llevado a pleno y la actualidad que han querido llevar.
3: Sí, nosotros sobre todo este año hemos querido pues afianzar cuestiones que durante la primera parte de la legislatura se han ido aprobando en pleno. Hemos tenido pues un seguimiento de esas iniciativas, un feedback pues aparentemente en teoría pues positivo por parte del grupo de gobierno del Cabildo, pero en algunas cuestiones sí que hemos visto que no se han terminado de formalizar o hay iniciativas en las que no han llegado a profundizar del todo, ¿no? O que por falta de medios, por falta de en fin, de diferentes cuestiones, pues no han terminado de implantarlas, ¿no? Por ejemplo, sin ir más lejos, el último pleno preguntamos acerca de cuestiones que yo creo que son importantes. A ver, aquí sabemos que a nivel insular hay unas cuestiones, cuatro o cinco cuestiones que son las importantes, las que preocupan a la ciudadanía, pero también hay otras cuestiones en las que no se pueden dejar de trabajar, Fredo. Entonces, nosotros también insistimos en las prioritarias, pero también nos gustaría pues, que cuestiones que nos han pedido la ciudadanía, cuestiones que son importantes para Fuerteventura, no se deje de hacerle seguimiento y a lo mejor son cuestiones que son fáciles y sencillas, entre comillas, para poderlas llevar a cabo, ¿no? Tenemos como prioridad absoluta que si bien se ha conseguido mucho, avanzar en ese terreno, todavía hay cuestiones que están todavía pendientes encima de la mesa, como es el tema del agua. Los cortes que hay, sí que es verdad que no son comparables a los que había en el verano de 2023 cuando llegamos, cada vez pues bueno, hay cortes programados para el buen funcionamiento de la red. Se ha ampliado la producción, yo creo que casi el doble, si no me equivoco. Yo misma he ido con el consejero, con Adargoma Hernández, a quien agradezco siempre su buena predisposición a visitar las instalaciones en más de una ocasión y siempre me ha atendido y siempre pues ha estado siempre disponible para todos, para todas las personas. Y yo creo que ha habido un avance importante en tanto en la producción como en la distribución y el almacenamiento de la red de agua de Fuerteventura. Y no nos olvidemos también en el tema de regadío, ¿no? La red de regadío, sobre todo en la zona centro-sur, se ha dado un avance bastante importante. Y yo creo que eso también es reseñable, ¿no? Pero tenemos pues ese punto negro que es la desaladora de la zona sur. Ya se aprobó en este año esa planta desaladora que se va a ubicar en la zona de Matas Blancas, en el municipio de Pájara. Y bueno, ya teniendo ubicación, que es algo también bastante importante, pues ya podríamos plantear tema del proyecto, su financiación, obviamente que iría, entendemos, a tres bandas, porque también necesitaríamos financiación por parte del gobierno de España, gobierno de Canarias y obviamente del Cabildo Insular de Fuerteventura y una dotación de medios pues para que en un plazo medio pues podamos verla hecha una realidad, ¿no? Por otro lado tenemos también el tema del transporte y el tema de la vivienda, que son otras cuestiones de prioridad pues para la vida diaria de cualquier persona. Vemos que hay personas que necesitan vivienda pues porque los precios que hay ahora mismo para una persona media que venga, pues que sea residente o que venga de fuera a trabajar en Fuerteventura están totalmente disparados como consecuencia pues de la escasez de vivienda, ¿no? Y también tenemos pues personas en situación de vulnerabilidad personas pues con determinadas características que también necesitan un lugar para vivir, ¿no? Entonces, pues en esa línea de perfiles yo creo que la vivienda hace falta sí o sí, y creando también una bolsa de vivienda para las personas con riesgo social y personas que cumplen una serie de características, pues bueno, yo creo que también deja ese hueco libre para las personas que vengan de fuera y puedan disponer de una vivienda o para las personas de aquí para poder trabajar, para hacer su vida en la isla de Fuerteventura y quizás, bueno, pues en un futuro puedan quedarse aquí. Lo que no es de recibo es una persona con un sueldo medio de 1.500, 1.800 euros pagar un alquiler de 900 o de 1.000 euros, Fredo. Yo creo que eso... yo entiendo la necesidad que pueda tener un casero, porque cada vez la vida está más cara, no suben el IBI, no suben la cesta de la compra, no sube el combustible, sube absolutamente todo. Pero también la persona que alquila, que quiere habitar esa vivienda, no puede pagar el 50, el 60% de su sueldo. Y yo creo que eso es de todos conocido. El transporte en la isla de Fuerteventura también se ha hecho muchísimas mejoras, muchísimos avances en relación a la mejora de la flota. Tenemos ya guaguas eléctricas, que yo creo que es una cuestión de avance bastante importante, que veníamos hablando desde hace 5, 6, 10 años del tema de la eficiencia y de la sostenibilidad en el transporte público, y ya es una realidad, con lo cual yo creo que y echar la vista atrás es bueno muchas veces en esos casos, pues para ponernos en situación y, oye, y ver que esas cuestiones que planteábamos hace X años se están haciendo una realidad y que hay un trabajo de por medio que se ha ido realizando, ¿no? Con lo cual, pues bueno, yo creo que hay una mejora. Sí que es verdad que haciendo seguimiento al tema del contrato de transporte, ya el consejero de transporte

0: Tenemos que someternos año tras año a adelantar ese dinero que después el Estado español nos reembolsa, pero de entrada hay que hacer una modificación de crédito para que el Cabildo adelante ese dinero para hacer los pagos a la empresa, Fred. Entonces, al final nos vemos en una situación bastante complicada de equilibrio económico cuando ese dinero lo podíamos destinar a recursos, a otros recursos de la isla. Y
1: sobre este tema han llevado también propuestas, ¿no?
0: Sí,
1: llevado mociones a...
0: hemos llevado preguntas, hemos llevado mociones. Si no me equivoco, en el mes de mayo preguntamos acerca de cuándo iban a hacer a empezar el pago con tarjeta para los usuarios que no disponen de tarjetas de residente canario. Si tú eres residente canario, residente en Fuerteventura, tienes una tarjeta que bueno, la emisión de las tarjetas también se estaba retrasando bastante. Vale, sí que hubo un impasse de tiempo en el que hubo unas renovaciones de tarjetas, por decirlo de alguna manera, en masa, ¿vale? Que eran cuando vencías las que se renuevan cada 5 años. Y hubo cierto retraso, de 3 semanas en la emisión de las renovaciones de esas tarjetas que se fueron emitidas hace 5 años, ¿vale? Entonces, se solapaban pues las nuevas emisiones de las tarjetas de residentes con las renovaciones. Entonces, nos explicó el consejero en el pleno cómo había pasado eso un poco,
1: sí,
0: ¿no?
1: Y pedía que tuvieran, también Luis González pedía eso, que oye, tuvieran previsión.
0: Exacto.
1: Que iba a caducarse, que en vez de ir a última hora, pues se adelantaron.
0: Que se adelantaran un poco, sí, pues por el tema
1: del usuario,
0: del usuario,
1: no,
0: del retraso,
1: así,
0: sí. Y pedíamos también, pues eso, ya desde mayo estábamos diciendo que, bueno, una persona que vaya desde el aeropuerto a coger la guagua, el transporte público, ya sea hacia el sur, hacia Jandía, Caleta, o hacia el norte, a Corrales o el Cotillo, si viene sin dinero y tiene que realizar el pago con tarjeta, no lo puede hacer. Eso yo creo que es una situación que es bastante grave. Él nos dijo, claro, nos explicó desde el punto de vista técnico por qué no se podía realizar. Es un tema del dispositivo a nivel tecnológico que disponen de las guaguas para poder hacer los pagos. Y bueno, estaban en vías de solucionarlo con la empresa y creían que antes de final de año lo podrían solventar, esperemos que sí. Volviendo a la pregunta inicial, Fredo, esas cuestiones que nosotros planteamos, que nos preocupan también, parten de la base de poder tener una isla para muchos años, para nuestros hijos y para nuestros nietos, de preservar el equilibrio natural y los espacios protegidos de Fuerteventura. No, nos preocupa también esas tres, cuatro patas que hemos comentado. No nos olvidemos también del tercer sector, de las asociaciones y los colectivos. Pero bueno, volviendo un poco a lo que nosotros planteábamos en los últimos plenos, pues el tema de la protección al medio ambiente, la protección a la naturaleza, el control en los parques naturales protegidos de Fuerteventura. Tenemos 13 parques y zonas que están en una situación pues de total... ¿cómo lo digo?
1: Un limbo.
0: En un limbo, sí, a ver, tienen cobertura de medios, sobre todo hay un número de agentes de medio ambiente del Cabildo que intentan pues hacer labores de vigilancia, tareas pues de sanción y demás en esas zonas, pero son totalmente insuficientes. Todos los medios ahora mismo que tienen el Cabildo en temas medioambiental son totalmente insuficientes. Lo vemos todos los años en la Isla de Lobos, Fredo. Lobos es un gran problema a nivel de gestión para el Cabildo Insular de Fuerteventura. Lo hablamos en muchas ocasiones y todos los veranos viene a salir el tema de Lobos, ¿no? Recuerdo que era con la época del COVID, la pasada legislatura, creo que estaba Marlene Figueroa como consejera de Medio Ambiente. Se consiguió, pues, a través de poder tener un número de creo que se llamaba carga, no recuerdo muy bien, la limitación de la carga ambiental, de un número máximo de personas que podían entrar en el islote de Lobos. Creo que estaba situado en unas 400, no recuerdo si era 400 durante todo el día, si era a dos turnos, ¿no? Una parte por la mañana y otra de tarde.
1: Y bueno, de hecho, está en la web.
0: Está en la web, exacto. Y que la gente tenía que registrarse pues para obtener un permiso. El problema pues que no no funcionó como se esperaba y bueno, yo creo que si ese sistema funciona en

0: otras partes del mundo. Podría funcionar aquí también lo que nosotros reclamamos también al consejero de Medio Ambiente actual, a Carlos Rodríguez, es que implemente un sistema de acuerdo pues con la parte de los agentes ambientales, con una empresa que pueda también llevar ese servicio, puede ser contratado también, como por las empresas de transporte que realizan el transporte de viajeros, ya sea pues los water taxi o el transporte en barco. Pues que busquen otra vez ese control, ¿no? Del número de personas que acceden al islote de Lobos. Es una zona muy sensible, es una zona que tenemos que cuidar y yo creo que no se está haciendo como se debería, no vamos de la mano con las empresas privadas, pues para poder ejercer esa labor como toca. Lo mismo en las dunas de Corralejo y lo mismo en el resto de parques naturales de la isla de Fuerteventura y se cometen, todos los años escuchamos cuestiones, pues ya sea por descuido o ya sea por intencionalidad, también no olvidemos que hay gente que bueno, que cometen actos, verdaderos actos terroristas, terrorismo ambiental. Y nosotros pues diríamos que eso hay que perseguirlo, eso hay que sancionarlo y hay que llevar un control más efectivo y también apoyarse en las nuevas tecnologías para que sea también efectivo, ¿no? No podemos tener 300 agentes medioambientales en toda la isla para poder hacer una vigilancia efectiva. También ahí disponemos de otros recursos, existen drones, existen dispositivos de presencia humana, pues que también se pueden implementar en esas zonas y yo creo que podría añadirse pues una mayor vigilancia y mayor control de los espacios naturales protegidos, ¿no?
1: Este fue uno de los temas, así por resumirlo, que llevaron al pleno de julio, ahora hace poco, el
0: Sí.
1: último viernes de julio, y eso, hablaron de las sanciones, de los espacios naturales,
0: Sí,
1: avances en la red.
0: solicitamos los números de las sanciones y
1: Y
0: bueno,
1: respondían desde el cabildo.
0: tienen que responder,
1: Ah, vale.
0: nos dirán en el próximo pleno un poco pues las cifras en cuanto se sitúan y también, hombre, si se realiza un análisis del perfil del infractor, yo creo que también sería necesario, ¿no? También analizarlo, ¿no? Si son residentes, si no, el número, también pues, le pedimos si el número de personas y si son residentes, si no lo son, el importe de esas sanciones y en qué ha sido en concreto sancionado, ¿no? ¿Cuál ha sido la infracción en sí? Y mucha también pasa también por mucha concienciación, pasa también porque desde que un turista pone un pie en la isla, esté concienciado de que entra en una isla, en un territorio reserva de la biosfera y que se emplean muchísimos recursos todos los años pues para que siga siendo así y que la isla siga estando protegida, ¿no? Y para los residentes pues lo mismo, ¿no? Cursos, talleres, implantación, desde los pequeñitos hasta los mayores que sepan que están en una isla pues que es un territorio muy sensible, ¿no?
1: También hablaban de los refugios climáticos
0: Sí.
1: y hace poco, hace unas semanas, ha estado el Cabildo lanzando un sondeo, una campaña para que la gente participe también sobre unas preguntas sobre estos temas también.
0: Sí.
1: Y para los espacios naturales, y la gente ha hablado ya. Y
0: Sí.
1: por lo visto, pues eso, están preocupados. Están
0: Están
1: preocupados
0: preocupados, sí.
1: por la protección del territorio,
0: Es
1: por ese
0: normal.
1: sondeo que han hecho
0: Sí,
1: hace
0: eso creo que
1: poco.
0: es a nivel de ordenación del territorio, ¿no? Es una parte
1: Sí.
0: de lo que es el plan de ordenación de los recursos naturales de la isla, que es el famoso POR, ¿no? Al final hay que contar también con la población, ¿no? Pues a través de estas preguntas, de estas entrevistas y lanzar una serie de preguntas forma parte de la participación ciudadana, que es una pata importante de los planes de ordenación, contar con los ciudadanos, ya sea personas pues que vivimos aquí o personas que nos visiten de fuera, ¿no? Aportan ideas, aportan, como digo, participación y bueno, se debe de contar con la población que vive aquí en cualquier tipo de iniciativa que sea a nivel institucional y yo creo que va a ser siempre favorable, ¿no?
1: También otra de las cuestiones que han llevado los últimos meses, en junio, fue preguntar sobre los avances del el faro de la punta de Jandía,
0: sí,
1: y la ciudad deportiva aquí de Puerto Rosario, de la que
0: sí,
1: se habla desde que eras concejal allá.
0: Efectivamente, de, sí, le tengo un especial cariño porque nosotros en épocas del COVID, pues dentro de las de las posibilidades que teníamos, pues íbamos sacando algunas cositas, ¿no? Sobre todo la parte técnica. Y sacamos ese contrato del proyecto, ¿vale? Del proyecto de la ciudad deportiva, de ese pabellón deportivo en la zona del Charco, ¿no? Cerca de, entre San José de Carazán y la residencia de mayores, centro de día de mayores de Puerto de Rosario. Y bueno, yo creo que es una iniciativa que está ya, si no me equivoco, por noticias que me dijo el alcalde de Puerto del Rosario, había ya hecho la última revisión del proyecto por parte del profesional proyectista, y cuestión de que se aporte pues la información relativa a la partida presupuestaria, porque si mal no lo tengo entendido, iba financiado un 50% por el Cabildo Insular de Fuerteventura a través del PICO, del Plan Insular de Cooperación con los Ayuntamientos, y el otro 50% por parte del Ayuntamiento de Puerto del Rosario. Licitaba, si no me equivoco, el Ayuntamiento de Puerto del Rosario, y bueno, ya sería cuestión de que se pudiera empezar, no sé si se podrá empezar la obra antes de finalizar la legislatura o no. A mí me hubiera gustado, me gustaría que fuera así, ¿no? Porque es un proyecto que gestioné yo desde sus inicios. Y bueno, yo siempre que lo veo y tengo oportunidad, le pregunto a él, le pregunto también al consejero de infraestructuras, Blas Acosta. Y bueno, me intereso mucho por ese tema, ¿no? Después también preguntan por la ciudad deportiva de Antigua, que pues va poco a poco ya retomándose después de haberse rescindido el contrato hace aproximadamente un año y medio, y volverlo a sacar licitación por el tema de los costes del encarecimiento de los materiales de construcción y demás. Se cesó y se volvió a adjudicar, y si no me equivoco se adjudicó, si no me equivoco, a la misma empresa. Entonces, bueno, vamos a ver cómo va todo eso, porque bueno, son infraestructuras deportivas que satisfacen la necesidad de los deportistas de la isla. Hay muchos deportistas y niños y jóvenes y mayores que necesitan el deporte en su vida, y yo personalmente soy una de ellas. Y bueno, independientemente de que pueda ser un atractivo a nivel de votos, que ya pues estamos en la carrera, ¿no?, previa a las elecciones del año que viene, serían cuestiones que quedaron un poco por unas cosas u otras. Se tuvieron que cesar contratos, se tuvieron que dejar un poco apartados hasta ir sacando otras, pero yo creo que es momento de que vuelvan otra vez a hablarse de estos temas. El tema de las infraestructuras turísticas, como comentamos, el faro de la punta de Jandía,
1: sí,
0: es una instalación que nos reclamaban los compañeros también de Juntos por Pájara, y nosotros pues los llevamos también en el pleno. Si iba a contar pues con la misma suerte, entre comillas, pues del faro del Tostón del Cotillo, ¿no?, que ha sido renovado recientemente, que sacaron recientemente también la licitación para su explotación, y de verdad que nos gustaría que también esta infraestructura turística fuera reabierta al público y tuviera algo de actividad y pudiera embellecerse y darse algo de actividad en esa zona, siempre y cuando se respete también el equilibrio medioambiental de una zona tan sensible como es la punta de Jandía, ¿no?
1: Uh-huh. Yéndonos un poquito para atrás, también hablaron de las tasas turísticas, que son otros temas que estaban preguntando por ello. Y un poquito más para atrás, que no tanto, sobre las obras de mejora del muelle de Corralejo.
0: Sí.
1: Y también pedía, por historia y por necesidad, extenderlas a Gran Tarajal y Morrojable también.
0: Sí, sí, fue una de las mociones que presentamos, sí, yo diría que casi al inicio. Sí,
1: sí, abril, por ahí. Y ahí seguimos, ¿no? Con la de Corralejo, que todavía está ahí en duda si se van a seguir haciendo más, aparte del parcheado que han hecho ahora,
0: sí,
1: para lo de las farolas que se caían y demás.
0: Sí, había un tema que nos preocupaba mucho, que era el tema de la vigilancia que nos habían hecho llegar también compañeros del norte, del muelle de Corralejo, había sí. determinados casos, no sé si de vandalismo puntual y demás. Yo creo que eso fue solventado, se instalaron cámaras. Pero sí que es verdad que, bueno, si no me equivoco, tú que eres del norte, que lo tienes más a mano que yo, sigue en la misma situación. No sé si se ha habilitado la cafetería, si no. sigue esa instalación, ¿cómo está?
1: La cafetería sigue así.
0: Sigue así. Es que,
1: se escuchan cosas, pero no es oficial. Y...
0: Claro, yo entiendo que eso no depende directamente de la institución del Cabildo Insular, pero sí que es verdad que, oye, pues a través de estas mociones, interesarnos un poco por este tema. Vemos el muelle espejo, que sería Playa Blanca, cómo está dotado. Sí que es verdad que la cafetería tal no la tiene licitada. Yo estuve recientemente en Lanzarote y vimos, pues bueno, están las oficinas y demás, pero tienen una proyección increíble, tienen un edificio y Playa Blanca de por sí ha mejorado muchísimo con esa renovación del muelle, ¿no? Yo personalmente lo único que pedí, ni que se ampliara, ni que fuera, sino que simplemente lo que hay en el mientras tanto fuera solventado, que sacaran la cafetería, que la licitaran y que le dieran, pues aunque sea un lavado de cara a ese edificio y la mejora de la de los pantalanes, de la video, que instalaran videovigilancia, que buscaran la manera de que se dotara, que mejorara la recogida de residuos, porque también había quejas con eso. Y bueno, está hecho a medias, por lo que tengo entendido, ¿no?
1: Y luego ya para... Hemos tocado Antigua, y en Antigua tenemos una persona que ya está retirada prácticamente de la política, que es Matías.
0: Sí, se ha hecho un break, o sea, un kick-cut.
1: Sí.
0: Podríamos decir.
1: Se ha echado un poquito hacia un lado.
0: Se ha echado un poquito hacia un lado, un tiempito. Él ha solicitado su jubilación, como ya, bueno, por edad lo podía solicitar. Estaba en su derecho de solicitarla y desde finales de junio, pues... le han concedido su merecida jubilación después de tantos años trabajados en la granja de Pozo Negro como vigilante o como en esta última época como alcalde, ¿no? Si no me equivoco, han sido alrededor de 8, no sé si me equivoco, son 2 legislaturas que ha estado como alcalde. Sí, una legislatura y media, y también estuvo de concejal, con lo cual... pues ha tenido una vida política en estos últimos años, pues que también le merece un descanso, ¿no? Pero bueno, con el ojo puesto también de acceder, de poder volver a la política para las próximas elecciones. Yo lo entiendo que necesita también uno descansar ante determinadas situaciones, porque desgasta mucho, y su familia también lo requería, ¿no? Entonces, pues, él me ha trasladado su intención de volver de cara al año que viene, y bueno, yo le apoyo en ello, y bueno, vamos a ver qué pasa, porque yo anuncié ya que no iba a volver a presentarme en la primera línea.
1: Seguro que no vas a...
0: Seguro. Pero bueno, no descarto que pueda estar vinculada de alguna manera, ya sea en la trastienda, ¿no? Pues como cargo de confianza o como alguna con algún apoyo que pueda requerir Matías de mí. Yo lo considero una persona íntegra, una persona de palabra. Y la verdad es que me gustaría que hubieran más personas como él, ¿no? Tiene una sensibilidad especial con los demás. Es una persona que va de cara, o sea, como lo ves. Y bueno, a mí en ese sentido, en muchas cuestiones, no me ha defraudado. Entiendo que se haya posicionado o que haya tomado determinadas decisiones por él mismo y por Antigua, por el pueblo del que fue alcalde durante este tiempo. Y bueno, él sabe que tiene mi apoyo, ¿no? Para las decisiones que tome y para todo. Y con mi compañera Felicidad, pues también, ¿no? Ella, la verdad que es un amor de mujer, siempre está disponible, siempre me ayuda, yo le escribo y me llama. Tenemos un equipo, un grupo, hemos tenido durante estos años de 3 personas diferentes, en situaciones diferentes también, porque Matías, como recordamos, entró a gobernar, nosotras nos quedamos fuera. Yo no tengo nada que reprocharle en cuanto a eso, porque bueno, no era una decisión que dependía directamente de él, pero bueno, de aquella forma hemos formado un equipo, siempre he estado yo pues vinculada, como el vínculo entre uno y otro, y bueno, hemos hecho nuestra aportación a la política insular. Yo creo que nuestra aportación ha sido valorada por tanto por oposición como por gobierno. Siempre he estado ahí intentando pues hacerle seguimiento a las iniciativas y a la política del Cabildo Insular, y siempre me he mostrado totalmente disponible para hacer una política constructiva, ¿no? Yo espero que eso me lo hayan valorado y bueno, estar aquí para lo que quieran de mí.
1: Bravo, lo he visto, pues mandó una carta para como compañera de grupo. Te enteras de que ha pedido la baja.
0: Sí, él renunció.
1: Renunció como consejero.
0: Exacto, no, él me llamó directamente ese día.
1: Bueno,
0: sí, y me dijo, mira, ya he presentado mi baja como consejero del Cabildo, entregó mi acta, ya tiene que ir, pues el número 4, pues hará un llamamiento por parte de la Junta Electoral Central a la siguiente
1: persona. ¿Es el proceso para que suba la siguiente persona?
0: El número 4. Y bueno, nosotros pues esperaremos a ver si esa persona se pone en contacto con nosotros de alguna manera, porque tendremos que ver esas cuestiones, ya sea otra esa persona o otra que venga detrás. No sé exactamente las intenciones con las que viene. Y bueno, nosotros estar disponible pues para lo que podamos, y entendemos que la dinámica del equipo no podrá cambiar, sea la persona que sea que entre.
1: Sabremos qué pasa los próximos días, porque ya agosto corre y luego empieza septiembre.
0: Sí, exacto. Yo no sé cómo funciona, si el llamamiento se hace de forma inmediata, porque bueno, el mes de agosto es un mes un poquito raro, y como tiene que ir a la Junta Electoral Central, no, en Madrid, no sabemos un poco los plazos que tiene, ¿no? Pero entiendo que ya en el pleno del mes de septiembre se dará cuenta de la persona que entre, ¿no?
1: Ya para ir finalizando, Sonia, ¿cuál va a ser la línea? Ya lo que queda de año. ¿Va a ser una línea de marcaje y de colaboración a la vez? ¿Esa línea útil que digamos que tiene este grupo?
0: Tanto nosotros como yo creo que el resto de los grupos también de la oposición hemos tenido una línea política de carácter constructivo.
1: Se ha visto, pero sin...
0: Exacto, sin ser muy...
1: Ir en contra, ¿no?
0: Exacto.
1: Aportando,
0: sí, fiscalizando, sin ser muy incisivos en la gestión, reclamando, obviamente, pues las cuestiones que son importantes para Fuerteventura. Hemos llevado, pues tanto el Partido Popular como AMF, como nosotros, o como incluso, como Águeda Montelongo, la consejera no escrita, diferentes cuestiones que creo que son de importancia. Recuerdo pues el último pleno, el tema del cierre de la oficina del Cotillo, pues nuestro apoyo a los trabajadores de correo. La verdad que es increíble, ¿no? Que vayamos retrocediendo en ese tipo de servicios, ¿no? Te lo digo porque tú, bueno, eres también vecino de la zona norte, y yo entiendo que eso también repercute también en una recarga.
1: Sí, llama la atención.
0: Sí.
1: Para que vayamos.
0: Sí, perdiendo esos servicios básicos, que correos al final es un servicio básico, y es una pena que pase, ¿no? Cuestiones también importantes como el coste del parking del aeropuerto, es que es totalmente inviable, Fredo, que una persona que vaya, es un atraco, tenga que pagar, exacto, 18 euros diarios para aparcar tu vehículo en el aeropuerto.
1: Tengo que salir sí o sí, o sea,
0: exacto.
1: No hay otra, eso.
0: Exacto, que lo quieres cobrar a nivel pues tarifa no residente, o como lo quieras decir, a cualquiera que llegue allí, ¿vale? Pero el residente que va para una cuestión médica a Gran Canaria o a Tenerife, o por una cuestión familiar o una cuestión de papeleo, tengamos que vernos esa facturita a la vuelta, hombre, eso no es de recibo, ¿no? Pues yo creo que hemos ido en ese sentido llevando esas cuestiones importantes de cara, pero siempre con colaboración y siempre pues centrándonos en buscar el consenso, ¿no? ya sea pues que presidenta, vamos a llevar esto, presidenta, que hacemos lo otro, tanto nosotros, como te digo, el Partido Popular, AMF, Águeda, la consejera no escrita, como nosotros. Hemos estado muy en sintonía, ¿no? Y las cuestiones que se lleven, modificaciones de crédito y demás, expedientes de facturas que por lo que sea no hayan cumplido con el procedimiento extrajudicial de crédito, perdón, pues también, ¿no? Nos hemos mostrado pues colaborativos con la gestión del grupo de gobierno, ¿no? Y yo creo un poco que de ahí radica el tema. También hay que llevar iniciativas para decirle, oye, esto no se está haciendo, oye, hemos visto que esto está así o que esto está asado. Pues también lo llevamos al pleno, pero sin demagogia, sin agresividad, sin entrar en ataques incluso personales como se ha visto en otras instituciones. Yo creo que ahí no... Estamos saturados.
1: Saturadas de que personales, de demagogia.
0: Exacto. No aporta, lo vemos. No aporta nada.
1: Aporta y el entretenimiento.
0: Exacto.
1: Como un gran hermano.
0: Efectivamente.
1: Pero no es nada útil.
0: No es nada útil.
1: No, porque no avanzas con esto.
0: Efectivamente. Nos encontramos con que los cargos públicos, no en el Cabildo, en otras instituciones, bueno, también, igual también en el Cabildo, la presidenta o otros consejeros se encuentran con ataques personales de personajes. Pero fuera.
1: Está en nivel histórico.
0: Exacto. De crispación, sí. De unos y otros.
1: Sí.
0: Y lo ves pues en el Congreso de los Diputados, de los Diputados, lo ves en el Parlamento de Canarias y dices tú...
1: tiempo hablando de ataques personales y directos, sí, que de gestión.
0: Efectivamente.
1: Y la gestión.
0: Vale. Y la gestión, que para eso nos han elegido. Hombre, no, yo sí creo que hay...
1: Del lado podemos hablar...
0: No nos van a encontrar.
1: No hemos visto ningún...
0: No.
1: Y eso es de agradecer. La gente, sí, agradece.
0: Yo entiendo que sí. Y en ese sentido, tanto la compañera Felicidad como yo, hemos estado muy alineadas. Creemos que se puede hacer una política en esa misma línea, colaborativa, pero también diciendo las cosas que están fallando, diciendo las cosas pues que no nos gustan y diciendo, poniendo, informando al ciudadano pues de las cuestiones que son verdaderamente importantes, ¿no?
1: Mira, me voy a quedar con esto y invitándote ya en breve, en cuanto empiece el curso,
0: sí,
1: de nuevo, para retomar,
0: sí,
1: y para saber cómo
0: van las cuestiones.
1: ¿No? También, sí, agradecerte que un 10 de agosto, que estamos grabando esta entrevista,
0: estamos aquí,
1: me haya cedido este espacio, porque es verdad que mucha gente pues conecta. Y a ustedes, sobre todo a ti, gracias Sonia Álamo, de verdad.
0: Nada, a ti, a ustedes,
1: por actualización,
0: por invitarme.
1: En radio, redes y tele también, porque claro, es que todavía no, pero en breve ya lo podemos comprobar. Está aumentando Radio Televisión Sur su señal en la TDT con sus licencias avanzadas, dándoles uso.
0: Van a ampliar entonces.
1: Sí, vienen para el norte y me consta que estuvimos hace poco en una de las antenas trabajando para que Radio Televisión Sur pues sea más de toda la isla, ¿no?
0: Uh-huh.
1: Y eso pues agradece.
0: Eso también es muy importante, también que los medios de la isla, los buenos medios, que yo creo que son medios que han respetado muchas cosas, lo hemos visto recientemente en diferentes cuestiones,
1: sí,
0: pero hay que apoyarlos, hay que seguir apoyando los medios, porque se hacen esfuerzos titánicos, son autónomos, son trabajadores, son gente que paga sus impuestos, y yo creo que hay que seguir apoyándoles y seguir escuchando la radio local y los medios locales.
1: Y sabe, con mucho gusto además, y gracias por valorarlo, porque es verdad lo que has comentado, que no todo vale, ni
0: no,
1: en política, ni como persona, ni como medio. Lo hemos visto en el caso del suceso en Corralejo, con la mujer que desapareció y luego acabó,
0: sí,
1: acabó,
0: sí,
1: que ha habido sensibilidad,
0: sí,
1: pero casi nula por algunos medios,
0: sí.
1: Ahora lo acabamos de ver también, otra vez, desgracia, que fallece un niño y que no se sabe ni los detalles, porque eso hay que investigar.
0: Efectivamente. Y hay una investigación judicial abierta.
1: Y te señalan al abuelo que si era, que no era. Una desgracia, que es todo por el clic. Pues ya te lo digo yo, que trabajo en esto.
0: Sí.
1: Que no funcionamos así, por cierto.
0: Efectivamente.
1: Nuestro modelo no es así, ni el de Sur FM.
0: No debería ser así.
1: Y es Es que no tiene nada que ver con la información.
0: No
1: es
0: tiene nada que ver.
1: El morbo puro y duro. Y que me diga lo contrario, pues...
0: Y hay que poner en valor que los medios de la isla de Fuerteventura, ninguno, haya entrado en ese barro, ¿no? Yo por lo menos lo valoro como cargo público y estoy totalmente a favor de que siga esa línea y totalmente en contra de esa basofia que han creado algunos medios de fuera de la isla, porque han tenido una falta de sensibilidad terrible, ¿no?
1: Es que es un edificio por ahí en una isla por capitalina escribir, sí. O es
0: muy fácil. Parece fácil, sí.
1: Pero no debe ser así.
0: No, porque hay personas detrás. Es muy
1: triste. Queremos información, no... No morbo, y más en esta época de la IA, de la lucha contra lo que nos
0: informa. La fake news, sí.
1: Todo eso. Bueno, que me voy a otro tema. De verdad, muchísimas
0: gracias. Gracias a ti, Fredo.
1: Y como decía, gracias a Radio Televisión Sur y el trabajo que están haciendo. Y nada, hasta la próxima entrevista, que será breve también. Un saludo y hasta pronto.

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canción mítica del pop español, de nuestro pop más maravilloso, con los chicos de La Unión, para decirte hola, hola en este martes. Claro que sí, fieles a nuestra cita, incluso en este caluroso mes de agosto estamos junto a ti un día más, en esta ocasión abriendo nueva edición en este martes de agosto, caluroso él, pero que le bajamos un poquito los grados gracias a los grandiosos éxitos del recuerdo. Rafa Sánchez y los suyos, el grupo de La Unión, han sido los primeros elegidos para saltar aquí al ruedo en este martes de Recuerdas en la radio. Claro, es que durante todos los minutos que dura este programa van a ir por aquí apareciendo un montón de grandiosos artistas. Los próximos invitados en este martes caluroso de este verano de 2026 son los chicos de Big Fun. Seguro que recuerdas este tema, que fue un auténtico número uno en las pistas de baile. Así que venga, va, a bailar un poquito.

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Dos canciones muy lentitas que ahora mismo, bueno, vamos a cambiar totalmente de tercio. Pero esta era, por cierto, Enigma con el Return to Innocence. Antes escuchábamos una preciosa balada llamada I'm Not in Love, que, por cierto, suena especialmente bien para ti en esta edición especial de Recuerdas, en este verano en el que, sí, calorcito estamos pasando, eso está claro, pero entre recuerdo y recuerdo parece que la cosa está un poquito más fresquita. Y fíjate que ahora nos vamos a ir a Latinoamérica para escuchar al gran colombiano Juanes. Él llega con uno de sus grandes éxitos a Recuerdas. Se llama Volverte a Ver.

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Una versión muy, pero que muy especial de Viceversa. Los chicos de Tu piel morena sobre la arena se atrevieron con este gran clásico de Alaska, con la versión del Ni tú ni nadie. Y hablando de cosas especiales, justo antes abríamos este bloque con el Aquí estoy yo, el dueto de Luis Fonsi y el señor David Bisbal, con el cual nos hemos metido de lleno en un bloque de éxitos del recuerdo especial, especial en este veranito, y que ahora sigue con una gran canción. Una de nuestras joyas que llega cantada en español por el mismísimo Jon Bon Jovi. Esto se llama Como yo, nadie te ha amado.

0: En realidad la canción se llamaba Esto no es una canción de amor, pero ya sabes, las interpretaciones para que sonaran bien en aquel año hicieron que esta gran canción de Bon Jovi en el año 1995 se llamara así, Como yo, nadie te ha amado. Ahora seguimos en Recuerdas con una de las grandes canciones del año 1993. ¿Te apetece? Venga, te la pongo.
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Si no me falla la memoria, esta canción fue utilizada en un anuncio de esos televisivos de un coche que se vendió una auténtica barbaridad. ¿Sabes tú que antiguamente, por ejemplo en los 90, cuando sonaba esta canción de Fun Young Cannibals, no era tan habitual, ¿verdad? El conocerse los títulos de todas las canciones, y todo el mundo te llegaba y te decía, oye, ¿me puedes poner la del anuncio de este coche? Y tú decías, sí, sí, ya sé cuál es esta. Pues eso es lo que nos pasaba con este genial gran éxito de Fun Young Cannibals, con el que abrimos nueva hora, la segunda en este martes caluroso del mes de agosto. Grandioso éxito como este de Fun Young Cannibals a una mezcla argentina maravillosa. Claro que sí. Le damos la bienvenida a Recuerdas esta nueva hora de martes a los mismísimos Rodríguez, que llegan con uno de sus grandes éxitos. Bienvenidos a Recuerdas.

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Arrancábamos en el año 1982 con el Crazy Music de Ota One y ahora hemos saltado unos cuantos años hacia atrás. Inicio de la década de los 80, año 1980, y una de las grandes canciones de el que en teoría iba a sustituir en el fenómeno fans a mismísimo Miguel Bosé. Hablamos de Pedro Marín con Aire. Así sonaba uno de los grandes éxitos de nuestro país en el año 1980. Y permíteme, ya que estamos en los 80, que saltemos directamente al año 1987. Tengo una canción que te va a encantar. Y vamos a hacer doblete, ya te adelanto. Por un lado, nos quedamos en Barcelona, en España, con Los Rebeldes y una de sus primeras canciones llamada Cerveza, Chicas y Rockabilly. Pero antes, suenan ya en Recuerdas Survivor, los del Ojo del Tigre con This Is Love.

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Saltando el charco, nos hemos ido a Latinoamérica para recordar este Azul. Una de las grandes canciones de Cristian Castro, que sobre todo el Lloviendo Estrellas y el Azul no puede faltar ningún verano, y lógicamente lo teníamos que rescatar en este bloque genial de éxitos del recuerdo, donde hemos arrancado con una banda sonora original de lujo, noventera donde las haya, como la gran película Cuatro Bodas y un Funeral, y lógicamente la banda sonora original interpretada por los mismísimos Wet Wet Wet, con ese Amor Está en el Aire, ese Love Is All Around, dando vueltas a todo el mundo. Cierto, tengo una joya de este Love Is All Around, cantada por otro grupo muy, muy conocido, por una gran boy band, que a ver si un día de estos te la traigo. De momento, mira, tengo una boy band haciendo una gran versión del clásico de Stream, More Than Words. Son Westlife.

0: Sonidos Latinos con David Bisbal y su Lloraré las penas. Oye, que si acabas de llegar, esto es Recuerdas y yo soy...
1: Héctor Almanza.
0: Y el que arranca aquí y ahora es el mismísimo Sir Elton John.

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2: Bueno, pues hasta aquí la edición de este martes de Recuerdas, en el que un verano más, nosotros nos quedamos sin vacaciones, pero nos queda el consuelo de que te estamos acompañando en tu día a día con grandes recuerdos. Pues sí, hoy, de momento, en este martes, terminamos la edición de hoy, pero prometemos volver mañana, siempre en el mismo dial, siempre en el mismo sitio, porque al final de cuentas te estamos esperando para compartir junto a ti grandes canciones de pasados veranos, y yo me tengo que despedir hoy martes con una de ellas. De hecho, es una gran canción llamada Libertine y es la mismísima Kate Ryan. Con ella te dejo. Volvemos mañana, misma hora, mismo punto del dial, pero con nuevos recuerdos. Hasta mañana. Ser buenos.
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7: 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Hola, ¿qué tal? Aquí estamos en Calle San Roque número 43, Ofimás Canarias, donde tenemos nuestro set de radio. Agradeciendo también, como siempre, a los compañeros por este set y a Radio Televisión Sur y a su audiencia por hacernos eco de estas entrevistas que hacemos de actualidad. En este caso estamos con Sonia Álamo Sánchez, que una vez más, gracias Sonia por tu tiempo.
8: Nada, gracias a ustedes.
7: Representas, eres la portavoz de este grupo Nueva Canarias, frente al Pío Canarista.
8: Correcto.
7: Y hemos hablado durante toda la legislatura y siempre pues, van marcando un poco la línea de trabajo que están llevando y la actualidad política.
8: Sí.
7: Yéndonos un poquito para atrás, Sonia, ¿qué nos contarías como novedades? Así un poco los últimos puntos que han llevado a pleno y la actualidad que han querido llevar.
8: Sí, nosotros sobre todo este año hemos querido pues afianzar cuestiones que durante la primera parte de la legislatura se han ido aprobando en pleno. Hemos tenido pues un seguimiento de esas iniciativas, un feedback pues aparentemente en teoría pues positivo por parte del grupo de gobierno del Cabildo, pero en algunas cuestiones sí que hemos visto que no se han terminado de formalizar o hay iniciativas en las que no han llegado a profundizar del todo, ¿no? O que por falta de medios, por falta de en fin, de diferentes cuestiones, pues no han terminado de implantarlas, ¿no? Por ejemplo, sin ir más lejos, el último pleno preguntamos acerca de cuestiones que yo creo que son importantes. A ver, aquí sabemos que a nivel insular hay unas cuestiones, cuatro o cinco cuestiones que son las importantes, las que preocupan a la ciudadanía, pero también hay otras cuestiones en las que no se pueden dejar de trabajar, Fredo. Entonces, nosotros también insistimos en las prioritarias, pero también nos gustaría pues, que cuestiones que nos han pedido la ciudadanía, cuestiones que son importantes para Fuerteventura, no se deje de hacerle seguimiento y a lo mejor son cuestiones que son fáciles y sencillas, entre comillas, para poderlas llevar a cabo, ¿no? Tenemos como prioridad absoluta que si bien se ha conseguido mucho, avanzar en ese terreno, todavía hay cuestiones que están todavía pendientes encima de la mesa, como es el tema del agua. Los cortes que hay, sí que es verdad que no son comparables a los que había en el verano de 2023 cuando llegamos. Cada vez, pues bueno, hay cortes programados para el buen funcionamiento de la red. Se ha ampliado la producción, yo creo que casi el doble, si no me equivoco. Yo misma he ido con el consejero, con Adargoma Hernández, a quien agradezco siempre su buena predisposición a visitar las instalaciones en más de una ocasión y siempre me ha atendido y siempre pues ha estado siempre disponible para todos, para todas las personas. Y yo creo que ha habido un avance importante en tanto en la producción como en la distribución y el almacenamiento de la red de agua de Fuerteventura. Y no nos olvidemos también en el tema de regadío, ¿no? La red de regadío, sobre todo en la zona centro-sur, se ha dado un avance bastante importante Y yo creo que eso también es reseñable, ¿no? Pero tenemos pues ese punto negro que es la desaladora de la zona sur. Ya se aprobó en este año esa planta desaladora que se va a ubicar en la zona de Matas Blancas, uh-huh. en el municipio de Pájara. Y bueno, ya teniendo ubicación, que es algo también bastante importante, pues ya podríamos plantear tema del proyecto, su financiación, obviamente que iría, entendemos, a tres bandas, porque también necesitaríamos financiación por parte del gobierno de España, gobierno de Canarias y obviamente del Cabildo Insular de Fuerteventura, y una dotación de medios pues para que en un plazo medio pues podamos verla hecha una realidad, ¿no? Por otro lado, tenemos también el tema del transporte y el tema de la vivienda, que son otras cuestiones de prioridad pues para la vida diaria de cualquier persona. Vemos que hay personas que necesitan vivienda pues porque los precios que hay ahora mismo para una persona media que venga, pues que sea residente o que venga de fuera a trabajar en Fuerteventura, están totalmente disparados como consecuencia pues de la escasez de vivienda, ¿no? Y también tenemos pues personas en situación de vulnerabilidad, personas pues con determinadas características que también necesitan un lugar para vivir, ¿no? Entonces, pues en esa línea de perfiles yo creo que la vivienda hace falta sí o sí, creando también una bolsa de vivienda para las personas con riesgo social y personas que cumplen una serie de características, pues bueno, yo creo que también deja ese hueco libre para las personas que vengan de fuera y puedan disponer de una vivienda o para las personas de aquí para poder trabajar, para hacer su vida en la isla de Fuerteventura y quizás, bueno, pues en un futuro puedan quedarse aquí. Lo que no es de recibo es una persona con un sueldo medio de 1.500, 1.800 euros pagar un alquiler de 900 o de 1.000 euros, Fredo. Yo creo que eso... yo entiendo la necesidad que pueda tener un casero, porque cada vez la vida está más cara, no suben el IBI, no suben la cesta de la compra, no sube el combustible, sube absolutamente todo. Pero también la persona que alquila, que quiere habitar esa vivienda, no puede pagar el 50 al 60% de su sueldo. Y yo creo que eso es de todos conocido. El transporte en la isla de Fuerteventura también se ha hecho muchísimas mejoras, muchísimos avances en relación a la mejora de la flota. Tenemos ya guaguas eléctricas, que yo creo que es una cuestión de avance bastante importante, que veníamos hablando desde hace 5, 6, 10 años del tema de la eficiencia y de la sostenibilidad en el transporte público, y ya es una realidad, con lo cual yo creo que y echar la vista atrás es bueno muchas veces en esos casos, pues para ponernos en situación y oye, y ver que esas cuestiones que planteábamos hace X años se están haciendo una realidad y que hay un trabajo de por medio que se ha ido realizando, ¿no? Con lo cual, pues bueno, yo creo que hay una mejora. Sí que es verdad que haciendo seguimiento al tema del contrato de transporte, ya el consejero de transportes ha anunciado su futura licitación de un contrato de mejora, que podrá ser el concesionario actual o no. Alsa es el que actualmente es la empresa que está llevando, que está explotando ese servicio, uh-huh. un servicio de más de 9 millones de euros, de los cuales, pues bueno, el Cabildo tenemos que someternos año tras año a adelantar ese dinero que después el Estado español nos reembolsa, pero de entrada hay que hacer una modificación de crédito para que el Cabildo adelante ese dinero para hacer los pagos a la empresa, Fred. Entonces, al final nos vemos en una situación bastante complicada de equilibrio económico cuando ese dinero lo podíamos destinar a recursos, a otros recursos de la isla.
7: Y sobre este tema han llevado también propuestas,
8: sí,
7: han llevado mociones a...
8: Hemos llevado preguntas, hemos llevado mociones. Si no me equivoco, en el mes de mayo preguntamos acerca de cuándo iban a hacer a empezar el pago con tarjeta para los usuarios que no disponen de tarjeta de residente canario. Si tú eres residente canario, residente en Fuerteventura, tienes una tarjeta que bueno, la emisión de las tarjetas también se estaba retrasando bastante. Vale, sí que hubo un impasse de tiempo en el que hubo unas renovaciones de tarjetas, por decirlo de alguna manera, en masa, ¿vale? Que eran cuando vencías las que se renuevan cada 5 años, Y hubo cierto retraso de 3 semanas en la emisión de las renovaciones de esas tarjetas que se fueron emitidas hace 5 años, ¿vale? Entonces se solapaban pues las nuevas emisiones de las tarjetas de residente con las renovaciones. Entonces nos explicó el consejero en el pleno cómo había pasado eso un poco,
7: sí,
8: ¿no?
7: Sí, pedía que tuvieran, también Luis González pedía eso, que oye, tuvieran previsión.
8: Exacto.
7: Que iba a caducarse, que en vez de ir a última hora, pues se adelantaron.
8: Que se adelantaron un poco, sí, pues por el tema del usuario de retraso, sí. Y pedíamos también, pues eso, ya desde mayo estábamos diciendo que, bueno, una persona que vaya desde el aeropuerto a coger la guagua, el transporte público, ya sea hacia el sur, hacia Jandía, Caleta, o hacia el norte, a Corralejo, el Cotillo, si viene sin dinero y tiene que realizar el pago con tarjeta, no lo puede hacer. Eso yo creo que es una situación que es bastante grave. Él nos dijo, claro, nos explicó desde el punto de vista técnico por qué no se podía realizar. Es un tema del dispositivo a nivel tecnológico que disponen de las guaguas para poder hacer los pagos. Y bueno, estaban en vías de solucionarlo con la empresa y creían que antes de final de año lo podrían solventar, esperemos que sí. Volviendo a la pregunta inicial, Fredo, esas cuestiones que nosotros planteamos, que nos preocupan también, parten de la base de poder tener una isla para muchos años, para nuestros hijos y para nuestros nietos, de preservar el equilibrio natural y los espacios protegidos de Fuerteventura. No, nos preocupa también esas 3-4 patas que hemos comentado. No nos olvidemos también del tercer sector, de las asociaciones y los colectivos. Pero bueno, volviendo un poco a lo que nosotros planteábamos en los últimos plenos, pues el tema de la protección al medio ambiente, la protección a la naturaleza, el control en los parques naturales protegidos de Fuerteventura. Tenemos 13 parques y zonas que están en una situación pues de total... ¿cómo lo digo?
7: Un limbo.
8: En un limbo, sí. A ver, tienen cobertura de medios, sobre todo hay un número de agentes de medio ambiente del Cabildo que intentan pues hacer labores de vigilancia, tareas pues de sanción y demás en esas zonas, pero son totalmente insuficientes. Todos los medios ahora mismo que tienen el Cabildo en temas medioambiental son totalmente insuficientes. Lo vemos todos los años en la Isla de Lobos, Fredo. Lobos es un gran problema a nivel de gestión para el Cabildo Insular de Fuerteventura. Lo hablamos en muchas ocasiones y todos los veranos viene a salir el tema de Lobos, ¿no? Recuerdo que era con la época del COVID, la pasada legislatura, creo que estaba Marlene Figueroa como consejera de Medio Ambiente. Se consiguió, pues, a través de poder tener un número de creo que se llamaba carga, no recuerdo muy bien, la limitación de la carga ambiental, de un número máximo de personas que podían entrar en el islote de Lobos. Creo que estaba situado en unas 400, no recuerdo si era 400 durante todo el día, si era a dos turnos, ¿no? Una parte por la mañana y otra de tarde.
7: Eso,
8: y bueno,
7: de hecho, está en la web.
8: Está en la web, exacto. Y que la gente tenía que registrarse pues para obtener un permiso. El problema es pues, que no funcionó como se esperaba. Y bueno, yo creo que si ese sistema funciona en otras partes del mundo, podría funcionar aquí también. Lo que nosotros reclamamos también al consejero de Medio Ambiente actual, a Carlos Rodríguez, es que implemente un sistema de acuerdo pues con la parte de los agentes ambientales, con una empresa que pueda también llevar ese servicio, puede ser contratado también, como por las empresas de transporte que realizan el transporte de viajeros, ya sea pues los water taxi o el transporte en barco. Pues que busquen otra vez ese control, ¿no?, del número de personas que acceden al islote de Lobos. Es una zona muy sensible, es una zona que tenemos que cuidar y yo creo que no se está haciendo como se debería. No vamos de la mano con las empresas privadas pues para poder ejercer esa labor como toca. Lo mismo en las dunas de Corralejo y lo mismo en el resto de parques naturales de la isla de Fuerteventura, y se cometen todos los años, escuchamos cuestiones pues ya sea por descuido o ya sea por intencionalidad también no olvidemos que hay gente que bueno, que cometen actos, verdaderos actos terroristas, terrorismo ambiental. Y nosotros pues diríamos que eso hay que perseguirlo, eso hay que sancionarlo y hay que llevar un control más efectivo y también apoyarse en las nuevas tecnologías para que sea también efectivo, ¿no? No podemos tener 300 agentes medioambientales en toda la isla para poder hacer una vigilancia efectiva. También disponemos de otros recursos, existen drones, existen dispositivos de presencia humana, pues que también se pueden implementar en esas zonas, y yo creo que podría añadirse pues una mayor vigilancia y mayor control de los espacios naturales protegidos, ¿no?
7: Este fue uno de los temas, así por resumirlo, que llevaron al pleno de julio, ahora hace poco, el último viernes de julio. Y eso, hablaron de las sanciones, de los espacios naturales,
8: sí, avances. Solicitamos los números de las sanciones y
7: bueno, respondían desde el cabildo.
8: Tienen que responder, nos dirán en el próximo pleno un poco pues las cifras en cuanto se sitúan. Y también, hombre, si se realiza un análisis del perfil del infractor, yo creo que también sería necesario, ¿no? Analizarlo, ¿no? Uh-huh. Si son residentes, si no, el número, también pues, le pedimos si el número de personas y si son residentes, si no lo son, el importe de esas sanciones y en qué ha sido en concreto sancionado, ¿no? ¿Cuál ha sido la infracción en sí? Y mucha también pasa también por mucha concienciación, pasa también por que desde que un turista pone un pie en la isla esté concienciado de que entra en una isla, en un territorio que reserva de la biosfera, y que se emplean muchísimos recursos todos los años pues para que siga siendo así y que la isla siga estando protegida, ¿no? Y para los residentes pues lo mismo, ¿no? Cursos, talleres, implantación, desde los pequeñitos hasta los mayores, que sepan que están en una isla pues que es un territorio muy sensible, ¿no?
7: También hablaban de los refugios climáticos.
8: Sí.
7: Y hace poco, hace unas semanas, ha estado el cabildo lanzando un sondeo, una campaña para que la gente participe también, uh-huh, sobre que unas preguntas sobre estos temas también.
8: Sí.
7: Y para los espacios naturales, y la gente ha hablado ya. Y sí, por lo visto, pues eso, están preocupados,
8: sí.
7: Por la protección del territorio. Ese sondeo que han hecho.
8: Sí, eso creo que es a nivel de ordenación del territorio, ¿no? Es una parte,
7: sí,
8: de lo que es el plan de ordenación de los recursos naturales de la isla, que, sí, es el famoso POR, ¿no?
7: Sí.
8: Al final hay que contar también con la población, ¿no? Pues a través de esto, de estas preguntas, de estas entrevistas y lanzar una serie de preguntas, forma parte de la participación ciudadana, que es una pata importante de los planes de ordenación, contar con los ciudadanos, ya sea personas pues que vivimos aquí o personas que nos visiten de fuera, ¿no? Aportan ideas, aportan, como digo, participación y bueno, se debe de contar con la población que vive aquí en cualquier tipo de iniciativa que sea a nivel institucional y yo creo que va a ser siempre favorable, ¿no?
7: También otra de las cuestiones que han llevado los últimos meses, en junio, fue preguntar sobre los avances del el faro de la Punta de Jandía,
8: sí,
7: y la ciudad deportiva aquí de Puerto Rosario, de la que,
8: sí,
7: se habla desde que eras concejala ya.
8: Efectivamente, le tengo un especial cariño porque nosotros en épocas del COVID, pues dentro de las posibilidades que teníamos, pues íbamos sacando algunas cositas, ¿no? Sobre todo la parte técnica. Y sacamos ese contrato del proyecto, ¿vale? Del proyecto de la ciudad deportiva, de ese pabellón deportivo en la zona del charco, ¿no? Cerca de, entre San José de Carazán y la residencia de mayores, centro de día de mayores de Puerto de Rosario. Y bueno, yo creo que es una iniciativa que está ya, si no me equivoco, por noticias que me dijo el alcalde de Puerto del Rosario, había ya hecho la última revisión del proyecto por parte del profesional proyectista. Y cuestión de que se aporte pues la información relativa a la partida presupuestaria, porque si mal no lo tengo entendido, iba financiado un 50% por el Cabildo Insular de Fuerteventura a través del PICO, del Plan Insular de Cooperación con los ayuntamientos y el otro 50% por parte del Ayuntamiento de Puerto de Rosario. Licitaba, si no me equivoco, el Ayuntamiento de Puerto de Rosario y bueno, ya sería cuestión de que se pudiera empezar, no sé si se podrá empezar la obra antes de finalizar la legislatura o no. A mí me hubiera gustado, me gustaría que fuera así, ¿no? Porque es un proyecto que gestioné yo desde sus inicios. Y bueno, yo siempre que lo veo y tengo oportunidad, le pregunto a él, le pregunto también al consejero de infraestructuras, Blas Acosta. Y bueno, me intereso mucho por ese tema, ¿no? Después también preguntamos por la ciudad deportiva de Antigua, que pues va poco a poco ya retomándose después de haberse rescindido el contrato hace aproximadamente un año y medio y volverlo a sacar licitación por el tema de los costes del encarecimiento de los materiales de construcción y demás. Se cesó y se volvió a adjudicar, y si no me equivoco, se adjudicó, si no me equivoco, a la misma empresa. Entonces, bueno, vamos a ver cómo va todo eso, porque bueno, son infraestructuras deportivas que satisfacen la necesidad de los deportistas de la isla. Hay muchos deportistas y niños, y jóvenes y mayores que necesitan el deporte en su vida. Yo personalmente soy una de ellas. Y bueno, independientemente de que pueda ser un atractivo a nivel de votos, que ya pues estamos en la carrera, ¿no?, previa a las elecciones del año que viene, serían cuestiones que quedaron un poco por unas cosas u otras. Se tuvieron que cesar contratos, se tuvieron que dejar un poco apartados hasta ir sacando otras, pero yo creo que es momento de que vuelvan otra vez a hablarse de estos temas. El tema de las infraestructuras turísticas, como comentamos, el faro de la punta de Jandía,
7: sí.
8: Es una instalación que nos reclamaban los compañeros también de Juntos por Pájara, y nosotros pues los llevamos también en el pleno. Si iba a contar pues con la misma suerte, entre comillas, pues del faro del Tostón del Cotillo, ¿no?, que ha sido renovado recientemente, que sacaron recientemente también la licitación para su explotación. Y de verdad que nos gustaría que también esta infraestructura turística fuera reabierta al público y tuviera algo de actividad y pudiera embellecerse y darse algo de actividad en esa zona, siempre y cuando se respete también el equilibrio medioambiental de una zona tan sensible como es la punta de Jandía, ¿no?
7: Uh-huh. Yéndonos un poquito para atrás, también hablaron de las tasas turísticas, que son otros temas que estaban preguntando por ello. Y un poquito más para atrás, que no tanto, sobre las obras de mejora del muelle de Corralejo.
8: Sí.
7: Y también pedía, por historia y por necesidad, extenderlas a Gran Tarajal y Morrojable también.
8: Sí, sí, fueron una de las mociones que presentamos, yo diría que casi al inicio. Sí,
7: abril, por ahí. Y ahí seguimos, ¿no?, con la de Corralejo, que todavía está ahí en duda si se van a seguir haciendo más, aparte del parcheado que han hecho ahora,
8: sí,
7: para lo de las farolas que se caían y demás.
8: Sí, había un tema que nos preocupaba mucho, que era el tema de la vigilancia que nos habían hecho llegar también compañeros del norte del muelle de Corralejo. Había determinados casos, no sé si de vandalismo puntual y demás. Yo creo que eso fue solventado, se instalaron cámaras. Pero sí que es verdad que, bueno, si no me equivoco, tú que eres del norte, que lo tienes más a mano que yo, sigue en la misma situación. No sé si se ha habilitado la cafetería, si no. Sigue esa instalación, ¿cómo está?
7: La cafetería sigue así.
8: Sigue así. Es que
7: se escuchan cosas, pero no es oficial.
8: Claro, yo entiendo que eso no depende directamente de la institución del Cabildo Insular, pero sí que es verdad que, oye, pues a través de estas mociones, interesarnos un poco por este tema. Vemos el muelle espejo, que sería Playa Blanca, cómo está dotado. Sí que es verdad que la cafetería y tal no la tiene licitada. Yo estuve recientemente en Lanzarote y vimos, pues bueno, están las oficinas y demás, pero tienen una proyección increíble, tienen un edificio y Playa Blanca de por sí ha mejorado muchísimo con esa renovación del muelle, ¿no? Yo personalmente lo único que pedí, ni que se ampliara, ni que fuera, sino que simplemente lo que hay en el mientras tanto fuera solventado, que sacaran la cafetería papelería, que la licitaran y que le dieran, pues aunque sea un lavado de cara a ese edificio y la mejora de la de los pantalanes, de la video, que instalaran videovigilancia, que buscaran la manera de que se dotara, que mejorara la recogida de residuos, porque también había quejas con eso. Y bueno, está hecho a medias, por lo que tengo entendido, ¿no?
7: Y luego ya para... Hemos tocado Antigua, y en Antigua tenemos una persona que ya está retirada prácticamente de la política, que es Matías.
8: Sí, se ha hecho un break, o sea, un kick cut.
7: Sí.
8: Podríamos decir.
7: Se ha echado un poquito hacia un lado.
8: Se ha echado un poquito hacia un lado, un tiempito. Él ha solicitado su jubilación, como ya, bueno, por edad. Lo podía solicitar, estaba en su derecho de solicitarla y desde finales de junio pues le han concedido su merecida jubilación después de tantos años trabajado en la granja de Pozo Negro como vigilante o como en esta última época como alcalde, ¿no? Si no me equivoco han sido alrededor de 8, no sé si me equivoco, son 2 legislaturas que ha estado como alcalde, sí, una legislatura y media y también estuvo de concejal, con lo cual pues ha tenido una vida política en estos últimos años, pues que también le merece un descanso, ¿no? Pero bueno, con el ojo puesto también de acceder, de poder volver a la política para las próximas elecciones. Yo lo entiendo que necesita también uno descansar ante determinadas situaciones porque desgasta mucho y su familia también lo requería, ¿no? Entonces, pues, él me ha trasladado su intención de volver de cara al año que viene y bueno, yo le apoyo, le apoyo en ello y bueno, vamos a ver qué pasa porque yo anuncié ya que no iba a volver a presentarme en la primera línea.
7: Seguro que no vas a...
8: Seguro. Pero bueno, no descarto que pueda estar vinculada de alguna manera, ya sea en la trastienda, ¿no? Pues como sí. Un cargo de confianza o como alguna bueno, con algún apoyo que pueda requerir Matías de mí. Yo lo considero una persona íntegra, una persona de palabra. Y la verdad es que me gustaría que hubieran más personas como él, ¿no? Tiene una sensibilidad especial con los demás. Es una persona que va de cara, o sea, como lo ves. Y bueno, a mí en ese sentido, en muchas cuestiones, no me ha defraudado. Entiendo que se haya posicionado o que haya tomado determinadas decisiones por él mismo y por Antigua, por el pueblo del que fue alcalde durante este tiempo. Y bueno, él sabe que tiene mi apoyo, ¿no? Para las decisiones que tome y para todo. Y con mi compañera Felicidad, pues también, ¿no? Ella, la verdad que es un amor de mujer, siempre está disponible, siempre me ayuda, yo le escribo y me llama. Tenemos un equipo, un grupo de, hemos tenido durante estos años de 3 personas diferentes, en situaciones diferentes también, porque Matías, como recordamos, entró a gobernar, nosotras nos quedamos fuera. Yo no tengo nada que reprocharle en cuanto a eso, porque bueno, no era una decisión que dependía directamente de él. Pero bueno, de aquella forma hemos formado un equipo, siempre he estado yo pues vinculada como el vínculo entre uno y otro y bueno, hemos hecho nuestra aportación a la política insular. Yo creo que nuestra aportación ha sido valorada por tanto por oposición como por gobierno. Siempre he estado ahí intentando pues hacerle seguimiento a las iniciativas y a la política del Cabildo Insular y siempre me he mostrado totalmente disponible para hacer una política constructiva, ¿no? Y espero que eso me lo hayan valorado y bueno, estar aquí para lo que quieran de mí.
7: Bravo, lo visto, pues mandó una carta para como compañera de grupo. ¿Te enteras de que ha pedido la baja?
8: Sí, él renunció.
7: Renunció como consejero.
8: Exacto, no, él me llamó directamente ese día.
7: Bueno,
8: sí, y me dijo, mira, ya he presentado mi baja como consejero del Cabildo, entregó mi acta, ya tiene que ir pues el número 4, pues hará un llamamiento por parte de la Junta Electoral Central a la siguiente persona.
7: Para que suba la siguiente persona.
8: El número 4. Y bueno, nosotros pues esperaremos a ver si esa persona se pone en contacto con nosotros de alguna manera porque tendremos que ver esas cuestiones, ya sea otra esa persona o otra que venga detrás. No sé exactamente las intenciones que, con las que viene. Y bueno, nosotros estar disponible pues para lo que podamos, y entendemos que la dinámica del equipo no podrá cambiar, sea la persona que sea que entre.
7: Sabremos qué pasa los próximos días, porque ya agosto corre y luego empieza septiembre.
8: Sí, exacto. Yo no sé cómo funciona, si el llamamiento se hace de forma inmediata, porque bueno, el mes de agosto es un mes un poquito raro, y como tiene que ir a la Junta Electoral Central, no, en Madrid, no sabemos un poco los plazos que tiene, ¿no? Pero entiendo que ya en el pleno del mes de septiembre se dará cuenta de la persona que entre, ¿no?
7: Ya para ir finalizando, Sonia, ¿cuál va a ser la línea ya en lo que queda de año? ¿Va a ser una línea de marcaje y de colaboración a la vez? ¿Esa sí, línea útil que digamos que tiene este grupo?
8: Tanto nosotros como yo creo que el resto de los grupos también de la oposición hemos tenido una línea política de carácter constructivo.
7: Se ha visto, pero sin...
8: Exacto, sin ser muy...
7: Ir en contra, ¿no?
8: Exacto.
7: Aportando, fiscalizando,
8: sin ser muy incisivos en la gestión, reclamando, obviamente, pues las cuestiones que son importantes para Fuerteventura. Hemos llevado, pues tanto al Partido Popular como a AMF, como nosotros, o como incluso, como Águeda Montelongo, la consejera nos ha escrito diferentes cuestiones que creo que son de importantes. Yo recuerdo pues el último pleno el tema del cierre de la oficina del Cotillo, pues nuestro apoyo a los trabajadores de correo. La verdad que es increíble, ¿no? que vayamos retrocediendo en ese tipo de servicios, ¿no? Te lo digo porque tú, bueno, eres también vecino de la zona norte, y yo entiendo que eso también repercute también una recarga.
7: Sí, llama la atención.
8: Sí.
7: Para que vayamos.
8: Sí, perdiendo esos servicios básicos, que correos al final es un servicio básico, y es una pena que pase, ¿no? Cuestiones también importantes como el coste del parking del aeropuerto, es que es totalmente inviable, Fredo, que una persona que vaya, es un atraco, tenga que pagar, exacto, 18 euros diarios por aparcar tu vehículo en el aeropuerto.
7: Tenemos que salir sí o sí, o sea, no hay otra, eso.
8: Exacto, que lo quieres cobrar a nivel pues tarifa no residente, o como lo quieras decir, a cualquiera que llegue allí, ¿vale? Pero el residente que va para una cuestión médica a Gran Canaria o a Tenerife, o por una cuestión familiar o una cuestión de papeleo, tengamos que vernos esa facturita a la vuelta, hombre, eso no es de recibo, ¿no? Pues yo creo que hemos ido en ese sentido llevando esas cuestiones importantes de cara, pero siempre con colaboración y siempre pues centrándonos en buscar el consenso, ¿no? Ya sea pues que presidenta, vamos a llevar esto, presidenta, que hacemos lo otro. Tanto nosotros, como te digo, el Partido Popular, AMF, Águeda, la consejera no adscritas, como nosotros. Hemos estado muy en sintonía, ¿no? Y las cuestiones que se lleven, modificaciones de crédito y demás, expedientes de facturas que por lo que sea no hayan cumplido con el procedimiento extrajudicial de crédito, perdón, pues también, ¿no? nos hemos mostrado pues colaborativos con la gestión del grupo de gobierno, ¿no? Y yo creo un poco que de ahí radica el tema. También hay que llevar iniciativas para decirle, oye, esto no se está haciendo, oye, hemos visto que esto está así o que esto está asado. Pues también lo llevamos al pleno, pero sin demagogia, sin agresividad, sin entrar en ataques incluso personales como se ha visto en otras instituciones. Yo creo que ahí
7: está,
8: no
7: saturada de eso,
8: estamos saturados.
7: Saturadas de que personales, demagogia.
8: Exacto. No aporta nada.
7: Aporta y el entretenimiento.
8: Exacto.
7: Como un gran hermano.
8: Efectivamente.
7: Pero no es nada útil.
8: No es nada útil.
7: No, porque no avanzas con esto.
8: Efectivamente. Nos encontramos con que los cargos públicos, no en el Cabildo, en otras instituciones, bueno, también, igual también en el Cabildo, la presidenta o otros consejeros se encuentran con ataques personales de personajes fuera.
7: El nivel histórico.
8: Exacto. De crispación sí. De unos y otros.
7: Sí.
8: Y lo ves pues, en el Congreso de los Diputados, lo ves en el Parlamento de Canarias y dices tú.
7: Tiempo hablando de ataques personales y directos que de gestión.
8: Efectivamente.
7: Y la gestión.
8: Vale. Y la gestión, que para eso nos han elegido. Hombre, no, yo creo que hay...
7: Del lado podemos hablar...
8: No nos van a encontrar.
7: No hemos visto ningún...
8: No.
7: Y eso es de agradecer, la gente sí. Agradece.
8: Yo entiendo que sí, y en ese sentido, tanto la compañera Felicidad como yo hemos estado muy alineadas, creemos que se puede hacer una política en esa misma línea, colaborativa, pero también diciendo las cosas que están fallando, diciendo las cosas porque no nos gustan, y diciendo, poniendo, informando al ciudadano pues de las cuestiones que son verdaderamente importantes, ¿no?
7: Mira, me voy a quedar con esto y invitándote ya en breve, en cuanto empiece el curso,
8: ¿sí?
7: De nuevo, para retomar.
8: Sí.
7: Y para saber cómo van
8: cuestiones.
7: También sí. Agradecerte que un 10 de agosto, que estamos grabando esta entrevista,
8: estamos aquí,
7: me haya cedido este espacio, porque es verdad que mucha gente, pues conecto. Y a ustedes, sobre todo a ti, gracias Sonia Álamo, de verdad.
8: Nada, a ti, a ustedes,
7: por
8: invitarme.
7: En radio, redes y tele también, porque claro, es que todavía no, pero en breve ya lo podremos comprobar. Está aumentando Radio Televisión Sur su señal en la TDT con sus licencias avanzadas, dándoles uso.
8: Van a ampliar entonces.
7: Sí, vienen para el norte y me consta que estuvimos hace poco en una de las antenas trabajando para que Radio Televisión Sur pues sea más de toda la isla, ¿no?
8: Uh-huh.
7: Y eso pues agradezco.
8: Eso también es muy importante, también que los medios de la isla, los buenos medios que yo creo que son medios que han respetado muchas cosas, lo hemos visto recientemente en diferentes cuestiones,
7: sí,
8: pero hay que apoyarlos, hay que seguir apoyando los medios, porque se hacen esfuerzos titánicos, son autónomos, son trabajadores, son gente que paga sus impuestos, y yo creo que hay que seguir apoyándoles y seguir escuchando la radio local y los medios locales.
7: Y sale con mucho gusto además, y gracias por valorarlo, porque es verdad lo que has comentado, que no todo vale, ni
8: no.
7: En política, ni como persona, ni como medio. Lo hemos visto en el caso del suceso en Corralejo, con la mujer que desapareció y luego acabó,
8: sí.
7: Acabó
8: sí.
7: Que ha habido sensibilidad,
8: sí.
7: Pero casi nula por algunos medios.
8: Sí.
7: Ahora lo acabamos de ver también, otra vez, desgracia, que fallece un niño, y que no se sabe ni... los detalles, porque eso hay que investigar.
8: Efectivamente. Y hay una investigación judicial abierta.
7: Y te enseñan al abuelo que si era, que no era. Una desgracia que es todo por el clic. Pues ya te lo digo yo, que trabajo en esto.
8: Sí.
7: Que no funcionamos así, por cierto.
8: Efectivamente.
7: Nuestro modelo no es así, ni el de Sur FM.
8: No debe decir ya ser así.
7: Es que no tiene nada que ver con la información.
8: No
7: es
8: tiene nada que ver.
7: El morbo puro y duro. Y que me diga lo contrario, pues...
8: Y hay que poner en valor que los medios de la isla de Fuerteventura, ninguno, haya entrado en ese barro, ¿no? Yo por lo menos lo valoro como cargo público y estoy totalmente a favor de que siga esa línea y totalmente en contra de esa basofia que han creado algunos medios de fuera de la isla, porque han tenido una falta de sensibilidad terrible, ¿no?
7: Es que es un edificio por ahí en una isla por capitalina escribir,
8: sí.
7: O
8: es fácil. Parece fácil, sí,
7: sí. Pero no debe ser así.
8: No, porque hay personas detrás. Es muy
7: sí,
8: triste.
7: Queremos información, no morbo, y más en esta época de la IA, de la lucha contra lo que nos
8: informa. La fake news, sí.
7: Todo eso. Bueno, que me voy a otro tema. De verdad, muchísimas
8: gracias a ti, Fredo.
7: Y como decía, gracias a Radio Televisión Sur y el trabajo que están haciendo. Y nada, hasta la próxima entrevista, que será breve también. Un saludo y hasta pronto.
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2: Son las 14 horas y 26 minutos.

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1: Son las 3 de la tarde y 26 minutos.

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1: Son las 3 de la tarde y 56 minutos.

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4: Esto es lo primero que escuchamos todos. Antes de nacer, distinguimos la voz de nuestra madre. Se ha comprobado que antes de nacer, si escuchamos una grabación con su voz, nuestro ritmo cardíaco aumenta. Si la grabación es de otra mujer, no. Nuestro primer acto nada más llegar al mundo es soltar un tremendo sonido. Así le decimos al mundo, ¡eh! ¡Ya estoy aquí! ¡He nacido! Ahora, en el siglo XXI, el sonido es uno de los pilares fundamentales de la comunicación humana.
5: Hola, mamá.
6: Hola, hijo. ¿Cómo estás?
5: Bien, bien.
4: Cuando nuestra vida está en peligro. Cuando tenemos algo que celebrar. ¡Sorpresa! Y cuando queremos decir todos juntos que estamos disfrutando. Y es que el sonido sigue siendo la forma más directa, instintiva y clara de transmitir un mensaje.
7: Cásate conmigo.
6: Sí.
4: ¿Lo has oído bien? Confía en el sonido para enviar tu mensaje. Es básico. Un susurro directo a la emoción.
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8: Son las 4 de la tarde y 30 minutos.
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La verdad es que no fue una ilusión. Tienen hits en los rankings de 28 países. Ganaron 4 discos de platino, 9 de oro y más de una docena de plata alrededor del mundo entre los años 81 y 83. Ellos son Imagination.

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Esta es su carta de presentación en solitario. Se llama Perry. Forma parte de la Little Mix. Y atención, porque ahora navega en solitario. If you wanted to, he goal. Haremos esta próxima tanda de números uno con el arrebato.

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0: Bueno, enseguida estaremos con Alex Warren y el éxito del momento Ordinary, pero aquí ahora, en la radio, recibimos a Miley Cyrus con invitados. Lindsay, Buckingham y Mick Fleetwood. Esto se titula Secrets.

Qué maravilla poder escuchar a Miley Cyrus y sus secretos que comparte contigo, Secrets. Atención a Antonio José Luz, el arrebato bailando en pijama, y más tarde Calvin Harris y Jesse Reyes. O sea...

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1: Este muchacho ha cumplido un sueño. Sam Fender canta con Elton John. El tema se titula Talk to You y está disponible. Sí, sí, incluyendo a Elton John al piano. Una edición de lujo del disco de Fender People Watching, que va a ser el mejor regalo de estas Navidades. Escúchalo.

0: Esta historia, tan chulo, habla del final de una relación. Arrepentimiento y... Pensó que Elton John sería el pianista perfecto para la canción. Sam Finder, Elton John juntos en la radio.
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ya disponible. Tenemos inéditas mezclas raras, material de Surprise que lo ha restaurado. Y aquí está la expansión de Love One Way. 30 aniversario de la reina Madonna. Y nada, estaremos con Demi Lovato. I kiss for fun, it's fun to kiss. I use my tongue, vaya regalo para tus oídos, Madonna. Así abrimos esta próxima tanda. También estaremos enseguida en nada con el sonido de los días que vendrán. Qué historia para escucharla en directo, deteniendo, bajando los teléfonos abajo, apagando incluso las pantallas para escuchar en el escenario a Gabriel de la Rosa Sinova con Nina de

0: Nada, estaremos con No Brock Boys.
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0: Apunta, sí, es de los Disco Lines y Dynasty.

32, 33 añitos. Y el señor Francis Labuszewski se le conoce como Disco Lines. Es el DJ que productor americano. Tiene nada, apenas 26 añitos y han fabricado este hit. No, bro.

entramos, anda, el juego. Igual que Sambor, desde la ciudad de Nueva York. Sambor. Este es otro tema. Aparte de Back to Friends, Chual, Chuchuel. Potente, agresivo y arrollador. Promete, promete. 2026, un año para llegar a lo más alto. Sambor.

0: promete Summer 12-12. Atención, vamos con Demi Lovato, Kiss. Si no va Nina de Juan, más tarde Shakira, Psyra, Nivele, Hips on Lie. Aniversario, sí, de Spotify.
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Siempre que ponemos esa canción, Chancho Yo de Sam Fender, tenemos que reconocer la ilusión que le ha hecho cantarla con un ídolo para él, el mismísimo Elton John. No todo el mundo puede cantar con Elton John en cualquier momento y cuando le apetezca. Él ha logrado un sueño y se ha hecho realidad. Joven, hace incursión en la industria, desde Inglaterra para el mundo con Elton John, Sam Fender.

0: Sam Fender junto al gran veterano músico británico Elton John en Talk. Talk to you.
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0: compañía de Bele, Obi on the drums. Aquí está mi refe. La suerte está echada en compañía de Xalio SG.
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es el tema. Ah, peche, peche. Bruno Mars.

Y mucha atención porque llega a continuación Pérez desde Sevilla, Fran. Luego la suerte echada al Charlie OSG y más tarde nos vamos a México con Jason Joy, el Sal y el Mar. Accidente.

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1: Una canción súper, súper dulce. Bueno, demasiado dulce. Atiende al título de Too Hot y lleva con nosotros muchísimo tiempo. Volvemos a escuchar en la radio lo más actual a Hoosier.

0: José Josier, esto es Too Sweet.
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0: Una auténtica maravilla empezar hoy este programa, Horas y Horas del Sonido Actual, aquí contigo a estas horas con Sam Fender, Elton John, esto es Song to You. Maravilla, una auténtica delicia, un artista nuevo y un veterano músico, compositor, grandísimo referente para la industria de los 70, 70, 80, 90 hasta hoy. Muy activo, aunque no lo parezca, está muy activo Elton John, Sir Elton John, que ha querido colaborar para darle el gusto y que así a su vez pudiera cumplir un sueño Sam Fender en la industria discográfica. De esta forma te damos la bienvenida. A partir de ahora van a pasar por aquí de lo bueno, ya sabes, en este programa lo más actual, de lo bueno a lo mejor. Empezamos ya.
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0: ¿Qué tal? ¿Cómo estás? Saludos, Jesús González. Un placer acompañarte en esta nueva etapa actual. Bienvenido, bienvenida. Comenzamos ya. Si te quedas, nosotros nos quedamos contigo.
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0: Hoy traemos propuestas muy interesantes que nos van a llevar hasta una superestrella como es Aitana. También estaremos con Reyles B desde Mallorca, el efecto Golden, Hendrix, Tero Swift, Sambor desde Estados Unidos, desde la ciudad de Nueva York, Sheeran desde Inglaterra y muchos más van a sonar aquí ahora. Dale al botón del play.
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0: Hoy también contaremos con los servicios de Walls, de Damiano David, Lily Allen, Leiva, la canción oficial de su película documental y muchos más van a pasar ya por lo más actual a partir de ahora. Empezamos.
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0: Oficialmente inauguramos, lo hacemos con Carin León y Ricky Martin, A Medio Vivir. Saludos de Jesús González. Esto comienza. Bienvenidos.

Suministros a medio vivir, de Ricky Martin y Karen León, sonando lo más actual al inicio de esta edición de hoy con Sinova y Nina de la... De la Cruz, ¿no? Nina de Juan, de la voz de Morgan. Hoy sonarán los días que vendrán. También pasarán por aquí otros como Pedro, el flamenquito. Y Bon Jovi, acompañado del británico Robbie Williams. Celebraremos los 25 años de existencia de la banda de Elefantes.

0: Green Day.
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0: Buena hora para Iba Max, Don't Clip Play, Pere Martínez, Abra Mateo, Tonto por Ti, después Miss Cafeína. Hoy va a ser un gran día, hoy va a ser el día.
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0: ¿Cuánta daría del artista gallego desde Ferrol, Andrés Suárez?
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Canción mítica del pop español, de nuestro pop más maravilloso, con los chicos de La Unión, para decirte hola, hola en este martes. Claro que sí, fieles a nuestra cita, incluso en este caluroso mes de agosto estamos junto a ti un día más, en esta ocasión abriendo nueva edición en este martes de agosto, caluroso él, pero que le bajamos un poquito los grados gracias a los grandiosos éxitos del recuerdo. Rafa Sánchez y los suyos, el grupo de La Unión, han sido los primeros elegidos para saltar aquí al ruedo en este martes de Recuerdas en la radio. Claro, es que durante todos los minutos que dura este programa van a ir por aquí apareciendo un montón de grandiosos artistas. Los próximos invitados en este martes caluroso de este verano de 2026 son los chicos de Big Fun. Seguro que recuerdas este tema, que fue un auténtico número uno en las pistas de baile. Así que venga, va, a bailar un poquito.

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dos canciones muy lentitas que ahora mismo, bueno, vamos a cambiar totalmente de tercio. Pero esta era, por cierto, Enigma con el Return to Innocence. Antes escuchábamos una preciosa balada llamada I'm Not In Love, que, por cierto, suena especialmente bien para ti en esta edición especial de Recuerdas, en este verano en el que, sí, calorcito estamos pasando, eso está claro, pero entre recuerdo y recuerdo parece que la cosa está un poquito más fresquita. Y fíjate que ahora nos vamos a ir a Latinoamérica para escuchar al gran colombiano Juanes. Él llega con uno de sus grandes éxitos a Recuerdas, se llama Volverte a Ver.

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Sardinas en paté picante. Ingredientes para 6 personas. 3 latas de sardinas en aceite con guindilla picante. El zumo de un limón, un vaso de nata montada sin azúcar, 2 cucharadas de salsa Perrins, varias mini tostas para acompañar. Modo de preparación. Escurrir bien las sardinas para que queden libres de aceite y a continuación abrirlas a lo largo y retirarles la espina central. Poner las sardinas en el vaso de la batidora con la guindilla de la lata y el zumo de limón. Batir bien hasta conseguir una crema homogénea. Con las varillas mezclar la crema de sardinas con la nata montada y la salsa Perrins. Colocar en una copa y disponer alrededor una tosta para untar. Esta receta es perfecta para preparar un aperitivo o para servirla en un buffet cuando tengas invitados. Métela en la nevera por lo menos 2 horas antes de tomarla y cuando la saques a la mesa adórnala con un huevo de mujol por encima. Merluza a la romana. Ingredientes para 4 personas. 8 filetes o rodajas de merluza, harina, sal, ajo en polvo, limón o mayonesa y lechuga. Modo de preparación. Salamos y espolvoreamos el ajo en polvo sobre las rodajas de merluza y rebozamos en harina. Ponemos en una sartén abundante aceite y esperamos a que salga humo. Debe estar bien caliente el aceite, así cuando echemos a freír la merluza quedará crujiente por fuera y jugosa por dentro. Mientras, lavamos y picamos un poquito de lechuga y servimos junto con la merluza con un limón o con unas cucharadas de mayonesa. Tiempo de preparación de 10 a 15 minutos.

0: Pastel de naranja. Ingredientes para 6 personas: 400 gramos de harina, 400 gramos de azúcar, 2 cucharaditas de té de levadura royal, 1 cucharadita de café de sal, 8 huevos, 115 centilitros de aceite de girasol, 1 taza de zumo de naranja, azúcar glass para decorar, mantequilla para el molde. Modo de preparación: separar las yemas de los huevos y batirlas con la mitad del azúcar hasta que comience a blanquear. Agregar entonces el aceite y el zumo de naranja. Tamizar juntos la harina con la levadura y la sal. Mezclar con las yemas blanqueadas y trabajar bien la masa para que todo quede bien ligado y con una textura uniforme. Montar las claras a punto de nieve con el resto del azúcar. Añadir a la masa y mezclarlo todo con una espátula de goma, suavemente, haciendo movimientos envolventes para evitar que se baje. Enmantequillar y enharinar un molde de corona alto. Verter en él la mezcla y meter en el horno precalentado a 160 grados durante 55 minutos. Pasado este tiempo, subir la temperatura a 180 y dejar cocer 10 minutos más. Comprobar el punto de cocción introduciendo una aguja, que debe salir limpia y seca. Sacar del horno y dejar enfriar durante unos minutos. Desmoldar y espolvorear con azúcar glass.
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una versión muy, pero que muy especial de Viceversa. Los chicos de Tu piel morena sobre la arena se atrevieron con este gran clásico de Alaska, con la versión del Ni tú ni nadie. Y hablando de cosas especiales, justo antes abríamos este bloque con el Aquí estoy yo, el dueto de Luis Fonsi y el señor David Bisbal, con el cual nos hemos metido de lleno en un bloque de éxitos del recuerdo especial, especial en este veranito, y que ahora sigue con una gran canción. Una de nuestras joyas que llega cantada en español por el mismísimo Jon Bon Jovi. Esto se llama Como yo, nadie te ha amado.

0: En realidad la canción se llamaba Esto no es una canción de amor, pero ya sabes, las interpretaciones para que sonaran bien en aquel año hicieron que esta gran canción de Bon Jovi en el año 1995 se llamara así: Como yo, nadie te ha amado. Ahora seguimos en Recuerdas con una de las grandes canciones del año 1993. ¿Te apetece? Venga, te la pongo.
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Si no me falla la memoria, esta canción fue utilizada en un anuncio de esos televisivos de un coche que se vendió una auténtica barbaridad. ¿Sabes tú que antes, antiguamente, por ejemplo en los 90, cuando sonaba esta canción de Fun Young Cannibals, no era tan habitual, ¿verdad? El conocerse los títulos de todas las canciones, y todo el mundo te llegaba y te decía, oye, ¿me puedes poner la del anuncio de este coche? Y tú decías, sí, sí, ya sé cuál es esta. Pues eso es lo que nos pasaba con este genial gran éxito de Fun Young Cannibals, con el que abrimos nueva hora, la segunda en este martes caluroso del mes de agosto. Grandioso éxito como este de Fun Young Cannibals a una mezcla argentina maravillosa. Claro que sí, le damos la bienvenida a Recuerdas esta nueva hora de martes a los mismísimos Rodríguez, que llegan con uno de sus grandes éxitos. Bienvenidos a Recuerdas.

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Arrancábamos en el año 1982 con el Crazy Music de Ota One y ahora hemos saltado unos cuantos años hacia atrás. Inicio de la década de los 80, año 1980, y una de las grandes canciones de el que en teoría iba a sustituir en el fenómeno fans a mismísimo Miguel Bosé. Hablamos de Pedro Marín con Aire. Así sonaba uno de los grandes éxitos de nuestro país en el año 1980. Y permíteme, ya que estamos en los 80, que saltemos directamente al año 1987. Tengo una canción que te va a encantar. Y vamos a hacer doblete, ya te adelanto. Por un lado, nos quedamos en Barcelona, en España, con Los Rebeldes y una de sus primeras canciones llamada Cerveza, Chicas y Rockabilly. Pero antes, suenan ya en Recuerdas Survivor, los del Ojo del Tigre con Is This Love.

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Saltando el charco, nos hemos ido a Latinoamérica para recordar este Azul. Una de las grandes canciones de Cristian Castro, que sobre todo el Lloviendo Estrellas y el Azul no puede faltar ningún verano, y lógicamente lo teníamos que rescatar en este bloque genial de éxitos del recuerdo, donde hemos arrancado con una banda sonora original de lujo, noventera donde las haya, como la gran película Cuatro Bodas y un Funeral, y lógicamente la banda sonora original interpretada por los mismísimos Wet Wet Wet, con ese Amor Está en el Aire, ese Love Is All Around, dando vueltas a todo el mundo. Por cierto, tengo una joya de este Love Is All Around, cantada por otro grupo muy, muy conocido, por una gran boy band, que a ver si un día de estos te la traigo. De momento, mira, tengo una boy band haciendo una gran versión del clásico de Stream More Than Words, son Westlife.

0: Sonidos Latinos con David Bisbal y su Lloraré las penas. Oye, que si acabas de llegar, esto es Recuerdas y yo soy...
1: Héctor Almanza.
0: Y el que arranca aquí y ahora es el mismísimo Sir Elton John.

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2: Bueno, pues hasta aquí la edición de este martes de Recuerdas, en el que un verano más, nosotros nos quedamos sin vacaciones, pero nos queda el consuelo de que te estamos acompañando en tu día a día con grandes recuerdos. Pues sí, hoy, de momento, en este martes terminamos la edición de hoy, pero prometemos volver mañana, siempre en el mismo dial, siempre en el mismo sitio, porque al final de cuentas te estamos esperando para compartir junto a ti grandes canciones de pasados veranos, y yo me tengo que despedir hoy martes con una de ellas. De hecho, es una gran canción llamada Libertine y es la mismísima Kate Ryan. Con ella te dejo. Volvemos mañana, misma hora, mismo punto del dial, pero con nuevos recuerdos. Hasta mañana. Ser buenos.
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Beber la copa de Alejandro, con esta expresión se pone de manifiesto la confianza absoluta respecto a otra persona. Este Alejandro es el rey de Macedonia, Alejandro llamado el Magno, cuya historia pusieron por escrito algunos cronistas romanos como Tito Livio, Plutarco o Plinio el Viejo. Sus conquistas y su azorosa vida de guerrero le confiaron un halo legendario que llegó hasta la Edad Media en forma de tradiciones o anécdotas en las que se ensalzaba su arrojo, su orgullo y, sobre todas las cosas, su liberalidad, virtud por la que es considerado habitualmente. La primera muestra de la vida de Alejandro en español es el poema de Alexandre, del siglo XIII, material de lectura y ejercicios literarios en las primeras universidades de Castilla. La anécdota más famosa de Alejandro es la que se refiere al nudo gordiano, imposible de desatar y que el héroe solventó con un tajo de su espada diciendo: «Tanto da cortar como desatar». Respecto a su famosa copa, la tradición señala que en cierta ocasión se hallaba Alejandro enfermo y sus médicos no querían suministrarle medicinas por temor a matarlo por equivocación. Solo su amigo Filipo se ofreció a sanarlo con un brebaje. Los numerosos enemigos tenían por entonces la idea de crear enemistades en el círculo de la corte y enviaron un mensaje diciendo que Filipo se había vendido al enemigo Darío, el persa. Alejandro leyó el mensaje, pero confió en la inalterable amistad de Filipo. Cuando éste entró en la tienda con la medicina, Alejandro le arrebató la copa y la tragó mientras le mostraba el mensaje de la falsa traición. Con este acto de fidelidad, el emperador mostró cuánto valoraba la amistad y a los amigos. Otra tradición más burlesca alude a la afición que Alejandro tenía por la bebida, pero son leyendas de origen castellano y en ninguno de los anales romanos aparece este vicio encarnado en el macedonio.

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Y te vas, por ti, es un doble sencillo del cantautor español José Luis Perales en del álbum Para vosotros canto. Estamos en 1975. 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

Dime, ¿qué es un hovercraft? Los barcos apoyan el casco en el agua. Los automóviles apoyan las ruedas en el suelo. El hovercraft es un vehículo que se apoya en un colchón de aire sobre la tierra o en el agua sin tocarlas. Esta palabra inglesa significa barco planeador. El hovercraft es un vehículo anfibio cuyos motores accionan unos potentes ventiladores que hacen que entre el aparato y la superficie de la tierra o del agua se forme un colchón de aire sustentador. Se construyen hovercrafts de hasta 40 toneladas. Son capaces de transportar 100 viajeros a una velocidad de 100 km por hora. Pero es posible construir unidades de hasta 150 toneladas que podrían transportar entre 200 y 500 pasajeros o unos 50 vehículos. Al no ser afectados por las olas, podrían sustituir a los transbordadores. Ha sido una selección efectuada por Antonio de Lorenzo.

Dime, ¿qué es el fuego? Las llamas del fuego son gases que el calor hace visibles. Las producen la madera, el carbón o el petróleo que arde. El fuego es el resultado de la oxidación rápida de ciertos elementos contenidos en los cuerpos combustibles. Esta oxidación es la combinación química del oxígeno con los cuerpos que arden. Incluso el hierro puede hacerlo en oxígeno puro. La combustión se facilita aproximando al combustible una llama. El calor que se desprende del fósforo inicia la descomposición del combustible y provoca una combustión cada vez más rápida. Algunos cuerpos, como el fósforo, por ejemplo, se consumen espontáneamente al entrar en contacto con el aire. Ha sido una selección efectuada por Antonio de Lorenzo.

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6: Son las 12 de la noche y 45 minutos.

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2: La de la dama.
3: Ella se la sabe.
4: Ah, que ya se la sabe, ¿no?
2: Sí, sí, sí, se la sabe.
4: Vamos a ver.

0: Una grabamos, ¿no?
1: Esto lo mismo habría para que se entere la gente que no estaba aquí también.
2: ¿Sabes? Venga, vamos, vamos, vamos.
3: Dale al rec, dale al rec.
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3: ¡Grabamos!
2: ¡Grabamos!

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1: Son las 12 de la noche y 57 minutos.

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